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En el año 1940, el presidente de Chile, Pedro Aguirre Cerda, fija definitivamente los límites del territorio antártico de Chile, el cual es de 1.250.000 kilómetros cuadrados de superficie. Escuchemos a los huasos quincheros, bajando pa' Puerto Aysén.

0: Son las 9 de la noche, 30 minutos.
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0: Son las 10 de la noche, 2 minutos.
1: 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El conquistador de Chile fue don Pedro de Valdivia. En el año 1541, cuando fundó Santiago, desde el Cerro Huelén, hoy Santa Lucía. En el 1544, fundó La Serena. En 1550, Concepción. Dos años más tarde, y más al sur, fundó las ciudades de Angol, Nueva Imperial, Villarrica y Valdivia, que fue lo más al sur donde llegó el conquistador de Chile. La música folclórica, con el cuarteto Yaima, Camino de Luna.

0: Son las 10 de la noche, 32 minutos.
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0: Son las 11 de la noche.
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0: Son las 11 de la noche, 33 minutos.
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0: Son las 12 horas, 2 minutos.
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1: Por dicha iglesia, que se realiza todos los años el domingo anterior a las fiestas patrias. Este fue el primer tedeum evangélico de la administración del presidente José Antonio Kast, quien a eso de las 11 de la mañana de ese día llegó a la Catedral Evangélica de Chile en Estación Central junto a la primera dama María Pía Adriasola para participar de la ceremonia. El obispo Héctor Cancino del Valle, alto representante protocolar de las iglesias evangélicas, fue el encargado de dar el discurso principal de la jornada. Un mensaje que se centró principalmente en temas como la crisis económica, la violencia y la fragmentación en el país. Al salir de la catedral, cuando finalizó el servicio, se le consultó al presidente Kast si estaba de acuerdo con el diagnóstico entregado por el obispo. Lo escuchamos.
2: Nosotros hoy día, como bien se señaló, pasamos por un momento duro, pero tenemos que salir adelante juntos. Y el llamado a la esperanza es lo que más recojo, a reencontrarnos y a reconstruir nuestra nación más allá de las dificultades en temas de seguridad, en temas de empleo, en temas de vivienda. Hemos pasado por momentos duros de catástrofes, pero ahí estamos todos juntos trabajando para sacar adelante la nación.
1: En su discurso, el obispo Cancino del Valle también apuntó a la necesidad de que se realicen auditorías al Estado con el objetivo de recuperar la confianza en las instituciones.
3: Pasar del descrédito a la confianza institucional exige una política implacable de transparencia y probidad. Las instituciones del Estado deben ser cajas de cristal, donde cada peso público se administre con pulcritud y eficacia técnica. Pero la confianza no se recupera con leyes de auditoría. Requiere la activación de la reserva moral de la nación. Aquí es donde el liderazgo eclesiástico cumple un rol insustituible. Las iglesias y comunidades de fe están llamadas a inyectar en el corazón de la sociedad civil los valores de la honestidad, el amor al prójimo, el valor de la palabra y el respeto a la verdad.
1: De este servicio también participaron distintas autoridades, entre ellos el ministro de la Vivienda, Iván Poduje, el ministro de Seguridad, Martín Arrau, la ministra de la Mujer, Judith Marín, la única secretaria de Estado evangélica, subsecretarios, altos mandos de las Fuerzas Armadas, la presidenta de la Corte Suprema, Gloria Ana Cevesich, y los presidentes de ambas cámaras en el Congreso, la diputada RN, Jimena Osandón, y el senador de la UDI, Iván Moreira. Escuchamos la reflexión de este último al finalizar la ceremonia.
4: El llamado que hace la iglesia es a reconstruir las confianzas, reconstruir la esperanza para salir adelante con todos. A nadie se excluye. Y lo que pasa que aquí hay un sector del país en la dirigencia política que debe escuchar este mensaje, que es un mensaje de unidad.
1: Y esta semana siguen los actos republicanos en el marco de las fiestas patrias. Así como ya se realizó el Tedeum evangélico, el 18 de septiembre se llevará a cabo el Tedeum ecuménico en la Catedral Metropolitana de Santiago.
5: Y en este contexto, el Ejecutivo sigue defendiendo su manejo económico, pone sus fichas a la reforma del mercado de capitales para obtener resultados desde el 2027, dicen. El Banco Central descartó que la baja proyección de crecimiento signifique una recesión, pero advirtió que la recuperación puede tomar más tiempo del presupuestado. Fernanda Ávila nos cuenta más.
6: El gobierno acelera medidas para recuperar las cifras de empleo y crecimiento que luego de 6 meses de administración no han logrado quebrar las tendencias negativas. La reforma al mercado de capitales se ha presentado como la nueva herramienta para revitalizar el sector atrayendo inversión extranjera, con su medida principal del Fondo Nacional de Vivienda. Hacienda espera que el proyecto pueda ser aprobado de aquí a diciembre y muestre sus primeros efectos en 2027. En paralelo, la cartera de trabajo destaca su agenda de flexibilidad laboral como una vía a corto plazo para mejorar la desocupación. El ministro del Interior y vocero Claudio Alvarado se refirió además a una serie de inversiones aprobadas por el Servicio de Evaluación Ambiental.
7: Bueno, indudablemente que cuando la economía no marcha bien, encontrar un trabajo, surge la desesperanza, pero estamos trabajando con mucha confianza, con mucho esfuerzo, con cifras preocupantes, pero también el presidente ha anunciado que pronto se hará a conocer un plan de inversiones en obras públicas de alto impacto que precisamente nos puedan ayudar a combatir las altas tasas de desempleo.
6: Frente a esto, la presidenta del Banco Central desestimó la meta del Ejecutivo de llegar a 6,5% en desempleo a fin del gobierno. En conversación con La Tercera, Rosana Costa explicó que aunque la economía se recupere, bajar el desempleo no será automático ni fácil por los costos laborales acumulados y la automatización. Desde la oposición presentarán un paquete alternativo. Escuchamos a la presidenta del Frente Amplio, la diputada Gael Yeomans, y a la jefa de bancada del PPD Independientes, Andrea Parra.
8: Frente también a la situación del aumento de desempleo en el país, que nos tiene ya con casi 1 millón de personas sin pega, es que como Frente Amplio hemos decidido pasar a la ofensiva, presentando un plan de empleo. En primer lugar, con un choque de inversión pública. Hay que poner los recursos del Estado donde correspondan, dirigidas a generar más empleo.
9: Hoy día tenemos un aumento importante de la inflación, una caída del PIB en el segundo semestre de un 0,2%, ni hablar del valor histórico de la UF. Lo cierto es que aquí el gobierno tiene responsabilidad.
6: La exigencia de resultados también ha generado disonancias al interior del oficialismo. Mientras hay quienes defienden que es muy pronto para exigir resultados, otros proponen dejar de lado el responsabilizar a la administración anterior. Lo escuchamos del senador de la UDI, Iván Moreira, y el ministro de Vivienda, Iván Poduje.
4: La gente no quiere entender, la oposición especialmente, de que aquí se está haciendo un esfuerzo grande. Yo creo que este es un pre-balance y ustedes tendrán derecho a exigirnos un balance final el 11 de marzo, pero eso no implica que nosotros no vayamos a desconocer los avances que hemos tenido.
10: A esta altura da lo mismo lo que pasó con el gobierno anterior. Yo le digo a la gente cuando me dicen terreno, le voy a decir, oiga, este gobierno anterior me dice, oiga, el gobierno anterior ya fue, usted tiene que resolver, así que no. Nosotros tenemos 6 meses, 118.000 viviendas en construcción, vamos a iniciar 60.000.
6: Pese a los indicadores negativos, los expertos prevén un alza de contratación para el último trimestre del año, aunque será principalmente estacional.
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5: Durante este mes de septiembre se espera el despacho de la reforma al sistema político, si es que se respalda en ambas cámaras. Hay consenso general en el Congreso de que este proyecto sería positivo para la política nacional. Cristiana Burto con el informe.
12: Luego del acuerdo alcanzado en la comisión mixta, el gobierno decidió impulsar la reforma al sistema político que se ingresó en la administración de Gabriel Boric, otorgándole suma urgencia a su tramitación. La decisión se tomó considerando el amplio consenso que hay en torno a la iniciativa, lo que permitiría un rápido despacho, el que sería durante septiembre si ambas cámaras respaldan la modificación realizada. Los principales cambios de la propuesta son elevar la exigencia para construir y mantener partidos, reforzar el poder de los comités parlamentarios, endurecer las reglas para las candidaturas independientes, modificar el financiamiento de los partidos, siendo más estrictos con los aportes económicos y también imponer contenidos de principios, como la condena a la violencia política, a los sistemas totalitarios y también suscribir compromisos de probidad y transparencia. La presidenta del Senado, Paulina Núñez, de Renovación Nacional, dice que es vital el rápido despacho del proyecto y su par socialista, Juan Luis Castro, cree que la propuesta avanza hacia terminar con la fragmentación política.
13: No va a haber reforma de seguridad o reforma tributaria a propósito de la ley de reconstrucción que sirva si no tenemos una modificación a nuestro sistema político. Creemos vital poder despachar rápidamente este proyecto de ley que además logró un consenso entre los senadores de los distintos sectores.
14: Este es un proyecto muy importante para terminar con la subdivisión, fragmentación y lucha de intereses respecto de partidos políticos. La mayoría de las veces tan pequeños que en vez de tener representación buscan financiamiento y después se deshacen y vuelven a formar otro.
12: De aprobarse esta reforma, partidos como El Liberal, Evópoli y la Federación Regionalista Verde Social social, deberán congregar un número importante de nuevos militantes en 18 meses, ya que necesitarían de 9 a 10 mil inscripciones. Los partidos deberían acreditar al menos al 0,3% del padrón electoral de cada región para poder constituirse legalmente en ella. Además, se eliminaría la opción que le permitía a las colectividades existir legalmente, constituyéndose en tres regiones, aumentando el umbral mínimo a 8. El analista político Germán Silva, docente de la Universidad Andrés Bello, cree que este es un buen proyecto de ley. Además, sostiene que puede ser el inicio de un giro hacia la negociación política en el gobierno del presidente Kast.
15: Yo creo primero que esto es un buen proyecto de ley, despierta muchísima unanimidad y que apunta a evitar la fragmentación de los partidos políticos. Eso sin duda va a aumentar la gobernabilidad. Me parece que en momentos en que el gobierno tiene muchísimas dificultades con el tema de la agenda legislativa de seguridad, esto puede ayudar porque genera un cierto ambiente de consenso, de discusión, de conversación que tenía que ver un poco con la lógica. También me da la impresión que es un giro que puede estar haciendo el gobierno de Kast, considerando las dificultades legislativas que ha tenido.
12: Desde el mundo político indican que esta es la instancia para llevar a cabo la reforma, ya que las próximas elecciones recién serán el 29 de octubre de 2028, por lo que existiría un tiempo prudente para aplicar las modificaciones, mientras que lo restante para el despacho es la votación y ratificación en la Cámara Alta y Baja de los cambios que se aplicaron en la Comisión Mixta.
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16: Cooperativa. 12:15 minutos. 12:15 minutos.
5: Hablamos ahora de fútbol. Colo Colo empató con Deportes Concepción y se dio ventaja en el liderato del torneo. Universidad de Chile, por su parte, venció a La Serena y sigue en la lucha por clasificar a la Copa Libertadores. Todo lo cuenta Sebastián Aguilar.
17: Colo Colo no pudo con Deportes Concepción y cosechó un empate 1-1 en el Estadio Monumental por la fecha 23 de la Liga de Primera. Para los visitantes abrió la cuenta Norman Rodríguez a los 12 minutos del primer tiempo. En la segunda mitad, Fernando Martínez con un autogol le dio el empate a los albos. El entrenador del cacique, Fernando Ortiz, analizó la igualdad.
18: Se sumó, vos lo dijiste. Al no tener la claridad suficiente en los momentos y en los lugares indicados y ante los pequeños detalles como balón detenido que sabíamos que era una de sus armas que nos podían complicar, se sumó, a dar vuelta rápido la página y ya enfocarnos en lo que sigue y mañana trabajar y corregir.
17: La ventaja de Colo-Colo en el liderato se redujo a 12 puntos y es seguido por Universidad Católica en el segundo lugar y Universidad de Chile en el tercero. Los azules vencieron por 3-0 este domingo a Deportes La Serena en el norte. Para la U, Agustín Arce, Fabián Ormazábal e Igor Lichnowsky anotaron los goles del triunfo y su técnico Fernando Gago valoró la victoria.
19: Por momentos nos apresuramos para jugar el primer tiempo y en el segundo ya encontrábamos mejor los espacios y dónde lastimarlo, y con la ventaja cedimos un poco la pelota, que creo que nosotros necesitamos y creemos que tenemos que tener más la pelota cuando vamos ganando, y después pudimos sobre los minutos finales y tener más control del partido.
17: En el tenis, Alexander Zverev se coronó campeón del US Open, último Grand Slam de la temporada. El alemán derrotó en 4 sets al local Ben Shelton y se alzó con su segundo major de su carrera. Por último, en los Juegos Odesur, la nadadora chilena Kristel Kovrich se colgó la medalla de bronce en los 800 metros libres femeninos, logrando su 19ª medalla en unos Juegos Sudamericanos a sus 41 años. Fue la información del deporte en el diario de Cooperativa.
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5: En materia judicial, la detención del autor confeso de los disparos que mataron al carabinero Alejandro Ortiz Vázquez marca un nuevo avance en la investigación del robo con homicidio ocurrido en Renca, un caso por el que ya son 6 los imputados en prisión preventiva. Brian Gálvez tiene el informe.
20: En prisión preventiva quedó el autor confeso de los disparos que le quitaron la vida al cabo segundo de Carabineros Alejandro Ortiz Vázquez, asesinado en agosto pasado en la comuna de Renca. Se trata de Demis Barrera, chileno de 36 años y con un amplio prontuario policial, quien, según la fiscalía, se habría concertado con Claudio Valdivia Erazo y Francisco Rivera Galaza para robar al funcionario, luego de contactarlo a través de una plataforma de venta de productos. Al momento del asalto, el carabinero se habría resistido e identificado como funcionario policial. Fue entonces cuando Barrera le habría disparado en 3 oportunidades a quemarropa para luego huir con las pertenencias que el funcionario tenía a la venta, además con el armamento fiscal que portaba. Sobre esta nueva detención y la formalización de Barrera se refirió el fiscal Eco Cristian Paredes.
21: Es el autor material de los disparos hacia la víctima el día 27 de agosto, en este asalto en que se intenta comprar un computador y además le roban el arma de servicio a este carabinero que está de franco. Al imputado se le atribuye estos hechos del homicidio, pero también se le atribuyen otros hechos similares, porque él andaba en ese día en un auto robado. Entonces hay una receptación también. Luego se encargaron de destruir este vehículo, por tanto también ese incendio se le atribuye como inductor de ese incendio, y así una serie de delitos que fueron expuestos al tribunal.
20: Esta detención se suma a la de otras 5 personas que en jornadas previas habían sido formalizadas por su presunta colaboración con los 3 autores del robo con homicidio. Entre ellas se encuentra la media hermana de Barrera, quien al momento de su detención portaba el arma que habría sido utilizada en el crimen. Tras la audiencia de formalización, la viuda del carabinero Alejandro Ortiz conversó con el Ministerio Público sobre la situación que enfrenta tras el homicidio. Valoró el trabajo realizado por el OS9 de Carabineros y la Fiscalía, pero cuestionó a la institución por, según denunció, haberla dejado a ella y a sus 2 hijos sin pensión, abandonada y sin contacto institucional. Sobre esta situación se refirió el abogado querellante Sergio Salazar.
22: Esta situación evidentemente tiene muy afectada a su familia, y evidentemente lo que quiere Carolina es justicia, y esta justicia requiere al menos un par de cosas. Primero que todo, que los autores materiales del hecho tengan las penas más altas posibles, es decir, presidio perpetuo efectivo. Y como segundo objetivo de justicia es que mi representada pueda recibir una pensión de Carabineros, porque lamentablemente ella se iba a abandonar por Carabineros de Chile.
20: Por su parte, tras la detención de Barrera, el general director de Carabineros, Marcelo Araya, destacó el trabajo realizado por los equipos investigativos y aseguró de que se está poniendo el máximo profesionalismo para dar con el paradero de los autores de este crimen.
23: Este tipo de situaciones que son muy complejas, se pone el máximo de profesionalismo, se dispone la totalidad de los servicios especializados para que apoyen, y con un trabajo también muy coordinado, no solamente con el Ministerio Público.
20: De esta forma, son 6 las personas que se encuentran privadas de libertad en esta investigación. De acuerdo con lo señalado por la Fiscalía, aún restan detener a los 2 acompañantes de Barrera al momento del crimen, sobre quienes pesan órdenes de captura.
5: Y en otro caso, junto al ex fiscal Vinko Fodich, se suman otros 4 nuevos imputados que quedan tras las rejas en la investigación del secuestro extorsivo contra ciudadanos chinos. El martes es la formalización de los 3 nuevos detenidos. Carla Fernández con los detalles.
24: El 7º Juzgado de Garantía de Santiago decretó la prisión preventiva de 4 imputados vinculados a la investigación que indaga una presunta red dedicada a secuestros extorsivos. Entre los acusados se encuentra el subcomisario de la Policía de Investigaciones, Pablo Gajardo Romo, además de otros 3 civiles que fueron formalizados durante la audiencia iniciada el sábado en el Centro de Justicia. Con esta determinación ya son 7 los imputados que permanecen en prisión preventiva en el marco de la investigación, considerando las cautelares decretadas previamente contra el ex fiscal Vinko Fodich. El inspector de la PDI Rodrigo Navarrete y Luis Moraga Parisi, primo del ex candidato presidencial Franco Parisi. Sobre esto se refirió el abogado Alexis Fernández, defensor de Sebastián Rojas, funcionario de la PDI de La Pintana, quien según los antecedentes de la investigación condujo hasta el edificio donde operaba un falso cuartel policial.
25: No estamos conformes con la medida cautelar, sin perjuicio de aquello. El tribunal estimó que los antecedentes que esgrimió el Ministerio Público en las extensas audiencias que se dieron el 11, 12 y 13 de septiembre satisfacieron para poder dictar la medida cautelar más gravosa. Nosotros estimamos que no hay participación, por lo menos de nuestro representado, toda vez que él es el eslabón más débil de esta agrupación, pseudo agrupación, que el mismo tribunal ha desestimado como criminal.
24: La causa mantiene a 10 personas detenidas, entre ellas ex autoridades y funcionarios policiales. Con la resolución de este domingo, 7 de los imputados se encuentran bajo la cautelar de prisión preventiva. El tribunal fijó un plazo de investigación de 150 días, periodo en el que el Ministerio Público buscará determinar el rol de cada uno de los involucrados y sus eventuales vínculos con redes internacionales de narcotráfico, mientras que el martes se controlará la detención y formalización de los 3 nuevos imputados en esta investigación, liderada por la Fiscalía Supraterritorial.
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5: Otro tema, nuestro sitio web cooperativa.cl destaca hasta ahora esta noticia que dice: Gobierno coordina reubicación y atención médica para sobrevivientes del incendio en Pitrufquén. El Ministerio de Desarrollo Social y Familia desplegó un operativo de emergencia en la región de la Araucanía para coordinar la atención médica, el apoyo psicosocial y la reubicación definitiva de las 10 personas que sobrevivieron al incendio registrado en una residencia de adultos mayores en la comuna de Pitrufquén. Tras las gestiones conjuntas entre el gobierno y la municipalidad, 4 de las personas mayores afectadas fueron recibidas en los hogares de sus propios familiares para continuar con sus cuidados en un entorno cercano. Pero hay otras personas que necesitaron reubicación en hogares de larga estadía y también atención hospitalaria. De los 6 sobrevivientes restantes, 4 adultos mayores fueron derivados a establecimientos de larga estadía para adultos mayores que cuentan con financiamiento de SENAMA y el Servicio de Salud de Araucanía Sur. 3 de las personas ingresaron también de manera definitiva a el Hogar Francisco de Asís y una 4ta persona también fue trasladada a las dependencias de el Hogar San José en Pucón. Por otra parte, hay otros también 2 sobrevivientes menores de 60 años que se encuentran internados en el Hospital Intercultural Maquehue, situado en Padre Las Casas. Hay compromiso por parte del gobierno de acompañamiento integral en terreno tras esta tragedia que ocurrió ahí en la región de la Araucanía.
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16: Cooperativa, 12:25 minutos. 12:25 minutos.
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5: En prisión preventiva quedó el autor confeso de los disparos que dieron muerte a carabinero Alejandro Ortiz en la comuna de Renca. Son 6 los imputados privados de libertad. 2 se mantienen prófugos. Junto al ex fiscal Vinko Fodic se suman otros 4 nuevos imputados que quedan tras las rejas en la investigación del secuestro extorsivo contra ciudadanos chinos. El martes es la formalización de los 3 nuevos detenidos. En la Catedral Evangélica, el presidente Kast participa en su primer Servicio Nacional de Acción de Gracias. Las iglesias ponen el foco en la crisis económica, la delincuencia y la necesidad de realizar auditorías al Estado. Gobierno apunta a la reforma al mercado de capitales como clave para mejorar las cifras económicas a partir del próximo año. El Banco Central descarta que haya una recesión, pero advierte que recuperar el crecimiento puede tomar más tiempo del esperado. Aparente consenso en el Congreso con la reforma al sistema político. El Ejecutivo espera despacharla durante este mes de septiembre. En el mundo, quien gana con la inteligencia artificial, gana, dice el presidente de Estados Unidos y desestima advertencias de regular la IA para mantener hegemonía sobre China. Además, cumbre BRICS terminó reafirmando compromiso con la multipolaridad. Y en los deportes, Colo Colo empató con Deportes Concepción y se dio ventaja en el liderato del torneo. Universidad de Chile, por su parte, venció a La Serena y sigue en la lucha por clasificar a Copa Libertadores.
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5: Bien, llegamos al final de esta última edición del Diario de Cooperativa, cuando en Santiago tenemos 10 grados de temperatura. Va a seguir bajando un poquito la temperatura durante la madrugada de este lunes. Llegaremos a una mínima de 6 y a una máxima de 25 grados por la tarde acá en Santiago. Muchas gracias por informarse con nosotros. Que tengan un excelente comienzo de semana. Buenas noches.
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16: 10 grados. 10 grados en Santiago. Cooperativa. 12:29 minutos. 12:29 minutos.

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2: Cooperativa. 1:33. 1:33.
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2: Cooperativa, 2:30 minutos. 2:30 minutos.

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1: Cooperativa, 3 de la madrugada.
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1: Cooperativa. 3:33 minutos. 3:33 minutos.
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Bueno, queridísimos, para la próxima canción tengo el placer de presentarles desde Chile a la señorita Mon Laferte.

0: Son las 5 de la madrugada, 2 minutos.
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El gobernador de Chile, Antonio Gil y Gonzaga, en el año 1764 ordena la fundación de Talcahuano como puerto de defensa de Concepción. Hoy Talcahuano es el primer puerto militar de Chile. Un recuerdo de nuestro folclore con Lucho Gatica. 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

0: carnecita y una empanadita. Vamos al otro lado.
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0: Son las 6 de la mañana, un minuto.
1: Vamos a estar revisando el pronóstico del tiempo para estos días. ¿Cómo se ve la previsión, por ejemplo, en materia de turismo, de tráfico, el tránsito, también algunas fiscalizaciones en curso? Hoy día, por ejemplo, les paso el dato, se presenta en la mañana el pebre más grande de Chile, ¿sí? En la comuna de Huechuraba. Vamos a echarle una miradita a eso. Hay, como decía, 7 grados de temperatura, un poquito más. Ya superamos la mínima prevista para hoy, que era de 6, y vamos a llegar a 25 hoy día, 25 en la capital. Los cielos más bien despejados. Mañana y el miércoles 27 en la previa de los primeros pies de cueca. Yo ya me bailé uno el fin de semana. Verónica Franco, buen día.
2: ¿Cómo estás, Rodrigo? Buenos días. Ahí. Buen bailarín de cueca, ¿sí?
1: Sí.
2: Te imagino, fíjate.
1: Pero obvio, hay que bailar cueca.
2: Sí, te imagino. Yo no sé bailar cueca.
1: Alguien me dijo cuando niño, sabes que a las mujeres les gustan los hombres que bailan.
2: Es cierto. Y cantan.
1: Yo seguí el consejo.
2: ¿Tocan algún instrumento?
1: Ah, no, ahí.
2: Bien
1: ya,
2: te ido.
1: Ahí me estáis pidiendo mucho.
2: Mucho. Ya, pero bailar cueca es un punto grande, diría yo. Ya, ¿qué pasa en el extremo norte del país con el tiempo? Hasta los 22 grados van a llegar en Arica, hasta los 21 en Iquique, con cielos parciales. Nublado en Antofagasta con una máxima de 19, viento en la tarde, advierten allí. 27 con sol para Copiapó, 19 en la costa de La Serena a Coquimbo, 22 en la costa de Valparaíso. Hasta los 24 llegamos en Rancagua, hasta los 21 en Talca, lo mismo que en Chillán, 20 en Concepción, 19 en Temuco y 20 en Valdivia. Hasta ahí todo con harto sol, poquita nube, dice Meteorología. 14 grados se esperan en Puerto Montt con cielos parciales, lo mismo que en Coyhaique, donde esperan 11. Chubascos de nieve y agua nieve en Torres del Paine, 7 grados la máxima, una condición similar a la que tendrá Punta Arenas durante la mañana, 6 grados la máxima allí. Cielos cubiertos en la Antártica, 3 grados bajo cero, la máxima prevista, hasta los 15 llegan en el archipiélago Juan Fernández, hasta los 20 con cielos parciales en Rapa Nui. Así está Chile, cuando partimos el diario de Cooperativa en la semana de fiestas patrias.
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1: De madrugada nos enteramos de un episodio bien violento que ocurre en la frontera entre Tacna y Arica. En el hito 16 explota una mina antitanque activada por una camioneta, un vehículo particular que a todas luces intentó burlar los controles fronterizos. Se está a la espera de más detalles, llegaban las tropas chilenas allí. Esto está reforzado desde hace un tiempo en la frontera norte por personal militar, no solo de carabineros. Una explosión que se dio de nuevo en el hito 16 entre Tacna y Arica. Esto ocurrió 23:30 horas más o menos.

0: hasta la madrugada seguían las diligencias allí. Este es un lugar, un campo minado, como los hay mucho en el norte, en la frontera, que estaba, según la delegación presidencial de Arica Parinacota, debidamente acotado, señalizado. Sin embargo, alguien se expuso ahí y, bueno, esa mina explotó. Vamos a estar en contacto con el norte hoy día, esta mañana.
1: Vamos a saber también del presidente José Antonio Kast, que inició la agenda de fiestas patrias con el Tedeum evangélico. Preocupación, digo, por la crisis económica, la violencia y la polarización en el país fueron temas centrales. Paula Lillo trae el avance.
2: Preocupación por la crisis económica, la violencia y la polarización en el país fueron los temas centrales abordados en el discurso del obispo Héctor Cancino del Valle en el primer Tedeum evangélico en la administración del presidente José Antonio Kast. El mandatario respondió con un llamado a la esperanza, al reencuentro y a la reconstrucción del país, más allá de las dificultades en temas de seguridad, de empleo y de vivienda. Desde la iglesia, además, instalaron la idea de que para recuperar la confianza en las instituciones se necesita un estado de cajas de cristal. Todo el detalle lo revisamos en esta edición del Diario de Cooperativa.
0: ¿Qué más? ¿Qué más? La reforma al mercado de capitales, el central, que descarta que haya una recesión, pero advierte que recuperar el crecimiento puede tomar más tiempo del esperado. Palabras de Rosana Costa el fin de semana en el diario. Del momento económico, Fernanda Ávila.
3: El gobierno acelera medidas para recuperar las cifras de empleo y crecimiento que no han repuntado a 6 meses de administración. La reforma al mercado de capitales se ha presentado como uno de los grandes proyectos para la recuperación económica, pero se sigue cuestionando la falta de medidas para el corto plazo. La agenda de flexibilidad laboral y una serie de inversiones aprobadas por el Servicio de Evaluación Ambiental serían parte del plan del Ejecutivo. Los detalles los conversamos a la vuelta aquí en el Diario de Cooperativa.
1: Durante septiembre se espera el despacho de la reforma al sistema político, si es que termina respaldada en ambas cámaras. Hay consenso en el Parlamento en que el proyecto sería positivo para la política nacional. El avance lo trae Cristiana Burto.
4: Luego del acuerdo alcanzado en la comisión mixta, el gobierno decidió impulsar la reforma al sistema político que se ingresó en la administración de Gabriel Boric, otorgándole suma urgencia a su tramitación. La decisión se tomó considerando el amplio consenso que hay en torno a la iniciativa, lo que permitiría un rápido despacho, el que sería durante septiembre si ambas cámaras respaldan la modificación realizada. De aprobarse esta reforma, partidos como El Liberal, Evópoli y la Federación Regionalista Verde Social deberán congregar un número importante de nuevos militantes en 18 meses, ya que necesitarían de 9 a 10.000 inscripciones. Desde el mundo político indican que esta es la instancia para llevar a cabo la reforma, ya que las próximas elecciones recién serán el 29 de octubre de 2028. Todos los detalles más adelante en el Diario de Cooperativa.
0: ¿Qué más? Se suman otros 4 nuevos imputados y quedaron en prisión preventiva en la investigación del secuestro extorsivo de ciudadanos chinos. Esta es la causa que involucra a 3 funcionarios de la PDI y al ex fiscal Vinko Fodic. El martes es la formalización de los 3 nuevos detenidos.
1: En prisión preventiva quedó el autor confeso de los disparos que dieron muerte al carabinero Alejandro Ortiz en Renca en el mes de agosto. Son 6 los imputados privados de libertad, 2 todavía siguen.
0: En el mundo, ¿quién gana con la inteligencia artificial?
1: Gana. El que gana, gana.
0: Quien gana con la inteligencia artificial, gana, dice el presidente de Estados Unidos. Y desestima advertencias de regular la IA para mantener la hegemonía sobre China. Además, la cumbre del BRICS, que terminó reafirmando su compromiso con la multipolaridad. Eso en el mundo.
1: Y en el deporte, Colo-Colo empató con Deportes Concepción y se dio la ventaja en el liderato del torneo. La Universidad de Chile, por su parte, venció a Deportes La Serena, sigue en la lucha por la clasificación a Copa Libertadores. La pelea está por el Chile 2 en el Torneo Nacional de Fútbol. Estamos hasta las 9 de la mañana, lo contamos todo aquí en el Diario de Cooperativa.
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6: Cooperativa, 6:10. 6:10.
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0: Algo de la economía, bueno, en noticia, la entrevista a la presidenta del Banco Central ayer en la Tercera, Rosana Costa descarta un escenario de recesión, pero dice que la recuperación económica puede tardar un poco más de lo previsto, de lo necesario. Hoy día además hay Chile Day en Madrid y después en los próximos días en Londres. Hay que estar pendiente de lo que ocurra allá. Hay tema con el despliegue en busca de mayor inversión y de cómo se mueven, ¿no?, las piezas del gabinete económico en ese escenario. En Madrid, Chile Day, no es la primera vez que se hace en Madrid, me aclaró un periodista económico el fin de semana. Sí, en Londres, bueno, hay una cita más bien recurrente. El euro hoy día, 1.087 pesos, el dólar 942 y la unidad de fomento 40.926 pesos con 41 centavos. Usted sabe que con el último IPC va a seguir subiendo la UF. La mala es que el petróleo de nuevo se disparó. Hay que ver finalmente por qué. Seguramente inestabilidad, el tema del Medio Oriente, si es que hay algún hecho puntual, pero estaba recién revisando, está en $107 el barril de petróleo Brent a esta hora en los mercados europeos.
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1: Nos vamos a las calles de Santiago, tomamos el primer contacto de la mañana con Felipe Cofré para dar una primera mirada a la información policial de las últimas horas. ¿Cómo estás, Felipe? Buen día.
9: Hola, buen día, Vero. Claro, información policial que nos lleva al sector oriente con lo más reciente, una persecución policial durante esta madrugada que terminó con 3 personas detenidas. Esto luego de un tour delictual que estaban realizando en la comuna de Providencia, en calle Pedro de Valdivia. Asaltaron primero a una pareja de trabajadores que salía precisamente de su lugar de trabajo y luego a un transeúnte al que golpean con la empuñadura de una pistola. Estos sujetos son vistos por personal de seguridad ciudadana que realiza un seguimiento que termina cuando estos sujetos terminan chocando y derribando el portón de una casa. Estos sujetos fueron detenidos y entregados a personal de carabineros. Lo otro, lo más grave, un asalto a una persona, un hombre que encumbraba volantines en la comuna de Colina, en un sitio Eriazo. Fue asaltado por un grupo de personas cuando realizaba esta actividad junto a miembros de su familia. Se resiste precisamente a la sustracción de sus especies y recibe un disparo en el abdomen que posteriormente en un centro asistencial termina por quitarle la vida. El detalle de estos hechos en materia policial los ampliamos más adelante acá en el diario de Cooperativa.
1: Vamos a volver contigo en los próximos minutos, Felipe. Muchas gracias.
9: Buen día.
0: Oye, y por la tragedia del hogar de ancianos en Pitrufquén, que ha marcado la información durante todo el fin de semana, hay que decir que 3 de las 16 víctimas fatales allí aún no han podido ser identificadas, ¿eh? Dada la condición, el estado en que se encuentran los cuerpos, está a la espera de muestras de ADN, de ubicar también a sus familiares. Se supone que el Servicio Médico Legal ha reforzado todas sus tareas en la Araucanía a propósito de esta verdadera tragedia que luta además a Chile este 18 de septiembre por los 16 adultos mayores fallecidos en ese lugar.
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6: Cooperativa. 6:15. 6:15.
1: Yo los quiero invitar ya a poner los ojos en esta semana de fiestas patrias y en la celebración del 18. Estaba revisando, hay una nota en EMOL que dice que la presidenta ejecutiva de FEDETUR, la Federación de Turismo de Chile, Mónica Salaquietes, ella tiene altas expectativas para las celebraciones, aunque vamos a tener un feriado más corto, son 3 días nomás. Más de alguien se las va a arreglar para tener un cuarto día, a lo mejor para irse el 16 en la noche y evitarse los tacos del 17, a lo mejor para volver el lunes, aunque los niños tengan que faltar a clases un día, y evitarse el taco de regreso el domingo, que al final es lo más complejo. Se supone que...
11: Sí, arrancó el taco.
1: Se proyectan alrededor de 1.850.000 viajes. Mira. Dentro del país. La región de Valparaíso va a concentrar cerca del 24% de las llegadas. Estamos hablando de casi 500.000 viajes que van a ir a la región de Valparaíso, al litoral central. Precisamente porque como es cortito el fin de semana largo para la gran mayoría, se van a privilegiar los viajes cortos o de mediana lejanía no más.
11: Claro, para el sur, pero de aquí a 3-4 horas, no más que eso.
1: No más que eso.
11: Eventualmente para el norte tal vez llegar a La Serena, Coquimbo.
1: Son 5 horas de viaje.
11: Y ahí entre medio.
1: Tratar de ir a Chillán, Concepción.
11: Pero entre medio, digo, uno puede bajarse, no sé, en Pichidangui, sí, en Pichicuy, en Los Molles, sí, en Los Vilos, en Tongoy, Guanaquero. ¿Por qué
1: Chihuahuaco?
11: No? Chihuahuaco, ¿por qué no?
1: Bonita caleta.
11: Ahí pues.
1: Chihuahuaco. Ya, el 24%.
11: ¿Cómo es una empanadita de queso ahí en Puente Lauquén?
1: De los viajes se esperan hacia la región de Valparaíso, hacia la región de O'Higgins, el 11,5%. La región metropolitana también es destino, ¿ah?
11: Mucha gente.
1: Se espera que casi un 11% de los viajes se hagan hacia la capital.
11: A su familia.
1: Sí, pues.
11: Y el litoral central debe ser la vedette.
1: Te decía, el 24% lo espera la región de Valparaíso.
11: Claro.
1: ¿Qué más? La Cámara de Comercio y la Corporación de Turismo ahí en Valparaíso proyectan una intención de ocupación hotelera del 66%. Eso, de todas maneras, es un repunte respecto de la ocupación de 58% que tuvieron el año pasado cuando teníamos más días libres. El Servicio Nacional de Turismo proyecta 300.000 viajes con pernoctación desde la región metropolitana a la de Valparaíso durante el 18. No, sí, va a haber igual harto movimiento.
11: Se supone que como 500.000 de autos salen de Santiago, un poquito menos. Esa es la previsión que hace el Ministerio de Obras Públicas. Y va a haber peaje a Luca la mañana del 17, tempranito la mañana del 18 y para volver la mañana del 20.
1: O sea, la del domingo. La del domingo. Ya, estábamos diciendo que se proyectan los viajes cortos, pero San Pedro de Atacama no nos queda precisamente al lado, pero es uno de los lugares más turísticos del país, y el alcalde Justo Zulueta le decía a EMOL que para este 18 de septiembre están con una afluencia sobre el 50% de la capacidad hotelera ya contratada. Así es que harta gente se va a ir a celebrar también al norte.
11: Es que claro, en un vuelo llegáis rápido.
1: Sí.
11: En un vuelo al sur también te puede ir a, no sé, Valdivia.
1: Ahora,
11: Guatemuco, a la Araucanía, en 2 horas está allá.
1: En términos absolutos es poquito. Él dice, mira, habitualmente podemos tener un flujo de turistas promedio diario, un fin de semana de unas 1.500 personas, pero en un fin de semana largo lo duplicamos.
11: Ahora, en San Pedro de Atacama tenés que levantarte temprano, hay que aprovechar los tours temprano en la mañana.
1: Sí.
11: Y los días se hacen pocos, digamos, hay que estrujarlos.
1: Tal cual. Bueno, ¿qué tienen previsto ustedes? Estarán dentro de este... este 1.850.000 viajes que se proyectan dentro del país, se van a ir a Valparaíso como cerca del 24% de los que partan, o se van a ir a la región de O'Higgins, 11,5%, o al revés, están en regiones y se van a venir a pasar el 18 a la capital como cerca de un 11%. Cuéntenos, o se van a quedar en la ciudad donde viven nomás y van a visitar a los familiares, se van a juntar con los amigos, van a hacer un par de asados, viernes, sábado, lo tienen ya organizado.
11: Muy probable.
1: El jueves en la noche.
11: Muy probable.
1: ¿Y cuándo va, y desde cuándo van a tomarse? Se toman desde el 17 y van a volver el 20 para trabajar el 21.
11: Tomarse los días, yo pensé que tomarse alguna cosita.
1: No, también, si quieren contarlo. Cuenten en qué están, cómo se preparan para la celebración del 18.
11: Vi que salió una granadina azul.
1: Ah, no la vi.
11: Puede ser novedad para el terremoto este año, ¿eh? ¿De
1: no,
11: antigua?
1: No la he visto.
11: Yo no la había visto. Granadina azul. Dicen que no es para hacer terremoto, es para hacer maremoto.
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11: Deportes, ¿sí? Por lo cual enredó puntito ahí en el Monumental. ¿Sí? Si no es por el gol de los tres chiflados de Deportes Concepción.
1: ¿Fue un autogol eso?
11: Lo pierden todo. Sí, todo el más raro. Qué pescado con hombros. La U y la Católica descontaron así un poquito, pero igual. Colo Colo lleva mucha ventaja. Quedan, ¿cuántos partidos quedan? ¿7? 21 puntos. Tienen 11 de ventaja. Difícil. Sebastián Aguilar.
13: Colo Colo no pudo con Deportes Concepción y cosechó un empate 1-1 en el Estadio Monumental por la fecha 23 de la Liga de Primera. Para los visitantes abrió la cuenta Norman Rodríguez a los 12 minutos del primer tiempo. En la segunda mitad, Fernando Martínez con un autogol le dio el empate a los albos. El entrenador del cacique, Fernando Ortiz, analizó la igualdad.
14: Se sumó, vos lo dijiste. Al no tener la claridad suficiente en los momentos y en los lugares indicados, y ante los pequeños detalles como balón detenido, que sabíamos que era una de sus armas que nos podían complicar, se sumó a dar vuelta rápido la página y ya enfocarnos en lo que sigue y mañana trabajar y corregir.
13: La ventaja de Colo-Colo en el liderato se redujo a 12 puntos y es seguido por Universidad Católica en el segundo lugar y Universidad de Chile en el tercero. Los azules vencieron por 3-0 este domingo a Deportes La Serena en el norte. Para la U, Agustín Arce, Fabián Ormazábal e Igor Lichnowsky anotaron los goles del triunfo y su técnico Fernando Gago valoró la victoria.
15: Por momentos nos apresuramos para jugar el primer tiempo y en el segundo ya encontrábamos mejor los espacios y dónde lastimarlo, y con la ventaja cedimos un poco la pelota, que creo que nosotros necesitamos y creemos que tenemos que tener más la pelota cuando vamos ganando, y después pudimos sobre los minutos finales y tener más control del partido.
13: En el tenis, Alexander Zverev se coronó campeón del US Open, último Grand Slam de la temporada. El alemán derrotó en 4 sets al local Ben Shelton y se alzó con su segundo major de su carrera. Por último, en los Juegos Odesur, la nadadora chilena Christel Kovrich se colgó la medalla de bronce en los 800 metros libres femeninos, logrando su 19ª medalla en unos Juegos Sudamericanos a sus 41 años. Fue la información del deporte en el diario de Cooperativa.
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1: Revisamos las portadas de los diarios en su versión digital y partimos por el nuestro, por cooperativa.cl. Casi 1 millón sin pega. La oposición exige un shock de inversión ante cifras de desempleo. Cada punto representa unas 100.000 personas. Estamos en 9.5. Hablamos de más de 950.000 personas que están buscando trabajo y no lo encuentran. En el caso de las mujeres sabemos que eso, el índice supera el 10%. Está en 10,4, 10,5%. Y en el caso de los jóvenes supera el 20%. Desde La Moneda admiten la inquietud por el escenario, reconocen que son cifras preocupantes, apostando a planes de obras públicas e inversión extranjera. El Banco Central advirtió que la reducción de la desocupación no será automática por factores como costos laborales y automatización. Hay otros temas destacados esta mañana en cooperativa.cl. Le da espacio, por supuesto, al fútbol y a Colo Colo, que se dio terreno en una fecha donde la UC y la UDICE siguen sin sacarse ventaja. Hombre fue detenido por faenar y cocinar perro cachorro en La Pintana. Cosas que uno no quisiera tener que leer, ¿no? Gobierno coordina reubicación y atención médica para los 10 sobrevivientes del incendio en Pitrufquén, de lo que recién hablaba Rodrigo. Hubo 16 adultos mayores fallecidos en esa tragedia que se vivió ahí en la región de la Araucanía el viernes por la noche, por la madrugada. Defensa del Rodeo, alcalde de Peñalolén, acusa al gobierno de apoyar prácticas clandestinas. Que viví mucho tiempo en Peñalolén.
11: Peñalolén, quiero decir.
1: Alcalde de Peñalolén.
11: Es que la medialuna no tenía permiso.
1: Sí, ya. Y Audax Italiano tumbó y rebasó Higgins en un cruce directo por la parte baja. Todos titulares en cooperativa.cl.
11: La Tercera, personas desempleadas demoran más de 8 meses en conseguir un nuevo trabajo, dice el titular principal. Colo-Colo igual a 1-1 ante Deportes Concepción y continúa recurriendo a su cuenta de ahorro. Claro, la cuenta de ahorro no es la línea de crédito todavía. No, les queda mucha ventaja. Alexander Zverev es el flamante campeón del US Open. Socialdemócratas ganan elección en Suecia, el país se divide en dos bloques. Rabat y Quirós, las dos almas legislativas del primer semestre de la administración de Kast. El ministro de Justicia y el ministro de Hacienda. Acá llama a la unidad en su primer tedum evangélico, propone una etapa de diálogo político a madera. Así que esas palabras no se las lleva el viento a la larga. Finalmente todo el mundo habla de unidad, de acuerdo, pero poquito de acuerdo. De hecho, el partido del presidente Kass, con todo respeto, no ha llegado a acuerdo con nadie, digamos, en mucho tiempo.
1: Desde que era oposición.
11: O sea, claro, entonces, bueno, vamos a mirar, hay que ver. Si es que alguien recoge ese guante, si es que hay un plan, digamos, detrás de esto. Chile lidera ranking ambiental de Latinoamérica, ostenta la mejor agua potable. Oye, eso es un lujo, ¿eh? Es un lujo. O sea, uno no en cualquier parte llega, o sea, de hecho en ninguna parte uno llega, abre la llave y toma agua, digamos, no es tan simple como aquí parece. Y eso lo advierten en cualquier lugar del mundo al que uno va. Sí, es un lujo de verdad. Bueno, es portada de La Tercera todo esto.
1: La portada del Mercurio, presidente Kast hace llamado a la unidad y a reconstruir la nación más allá de nuestras diferencias. Participó del Tedeum evangélico. Reconoció que Chile pasa por un momento duro, pidió fomentar acuerdos y dijo que buscará avanzar corrigiendo lo que haya que corregir y escuchando a distintos sectores. El vicepresidente del Senado, Iván Moreira, de la UDI, destacó el mensaje de humildad, mientras que el presidente del PPD, Raúl Soto, dijo que falta coherencia en las acciones del gobierno para evitar división. Viene también el discurso del obispo Héctor Cancino sobre la crisis de confianza. Termina la restauración del plinto de Baquedano. En los próximos días se van a retirar los muros que han protegido la estructura del plinto y la estatua del general Manuel Baquedano, héroe de la Guerra del Pacífico. Se trató de una labor meticulosa en la que trabajó una decena de restauradores y que significó retirar 23 capas de pintura, grafitis y afiches, lo que se realizó con bisturí. El siguiente paso será la recuperación de los bronces, para lo cual se realizará una colecta, dice el Mercurio. En el mundo, Trump descarta ralentizar el avance de la IA debido a la competencia con China, eso pese a pedidos de algunos líderes de la industria de reducir inasistencias a detectar retinopatías, uso de la IA en municipios. Y chilenos se dividen frente a prohibirla, en colegios.

0: Eso no es malo, ¿eh? Si estuviéramos una semana normal, les preguntaría si ustedes están de acuerdo o no con prohibir la IA en el colegio, si más bien hay que enseñar a los niños cómo utilizarla y para qué, y en qué casos se puede y en qué casos es mejor aprender a pensar por sí mismo. Si quieren hablar de eso, el WhatsApp Cooperativa está abierto. +56 978 880770. Lo último en el Mercurio, en octubre, Rodrigo, habrá 150 vacantes de notarios y conservadores, por lo que el gobierno evalúa ley corta. Ha sido un muy complejo debut de la reforma.
1: Yo, ahora nadie quiere ser notario. Bueno, será. Eso era el Mercurio.
0: El Mercurio.
1: Las últimas noticias, la reinvención fitness de Maca Ramis. Vi a mi mamá y mi papá cómo se deterioraron físicamente y eso me pegó súper fuerte, confiesa. Viene ella en una malla, estas mallas como de gimnasia.
0: ¿Ya?
1: Un top, que es como un sostén, pero de gimnasia. Y una calza, patas, no sé cómo se llaman.
0: Calzas.
1: Puede ser. Viene en portada Maca Ramis. Ranking de las carreras con mayor y menor deserción en Chile.
0: Mira.
1: Igor Lichnowsky, firme con la U, salvó una pelota en la línea y después anotó. Sí, pues uno de los goles de la U fue Lichnowsky. Y viene hablando la mamá de Darío Osorio, que está jugando ahora en Inglaterra. Él se conecta todos los días a jugar PlayStation con sus hermanos, dice.
0: Mientras no se dedique solo a eso.
1: Déjenlo que crezca al hombre. Se está jugando en Inglaterra. Bueno, es portada todo esto de las últimas noticias.
0: Tengo por aquí el diario financiero. Parte en Madrid el Chile Day más concurrido de su historia, con despliegue del equipo económico. En la capital española comenzó el evento, que congrega cerca de 700 inversionistas que llegaron a escuchar las propuestas del equipo económico del gobierno. Chile Day cierra el miércoles en Londres. Chile está de vuelta, el mensaje del ministro Daniel Mas, el ministro de Economía y Minería, a los inversionistas del Chile Day. Y Louis de Grange, el ministro de Obras Públicas y Transportes. Este es el mejor momento en los últimos 40 años para invertir en Chile. Inversión es la palabra repetida por los ministros en este inicio de semana.
1: Pues la cobertura del DF el Chile Day, ¿eh?
0: Sí.
1: Sí. Bueno, grandota,
0: lo que corresponde. Bastante. Diario financiero, la información económica. Tiendas ABC profundiza reestructuración, reduce su dotación en 711 personas y sus gerencias a la mitad. Algo más, viene el CEO y Country Head del Banco Santander Chile, Andrés Trautmann. Habla de la situación económica. Sabemos que revertir las trabas de años anteriores tomará tiempo y requiere paciencia, pero la dirección es la correcta. Está confiado Trautmann en que los resultados de los cambios que está impulsando el gobierno llegarán, aunque no de manera inmediata. Comenta que hoy los principales temas que lo preocupan son el desempleo, la inflación y las condiciones financieras globales, pero que sin duda la principal tarea del país es volver a acelerar la inversión. Este es el CEO y Country Head del Banco Santander Chile, Andrés Trautmann, en el diario financiero.
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21: Hacemos el diario de Cooperativa en esta mañana de lunes 14 de septiembre, semana de fiestas patrias, desde un Santiago que está con nubosidad parcial a esta hora, 7 grados 1 décima, la humedad 64%. El pronóstico dice que vamos a llegar a los 25 grados. Eso es lo que marca meteorología a esta hora. Mañana y el miércoles 27, dice el pronóstico extendido.
1: Hay novedades en el aeropuerto Tepual, allá en Los Lagos, Soledad Lorca.
22: La anhelada habilitación del aeropuerto El Tepual en Puerto Montt a vuelos internacionales dio un paso decisivo tras el inicio del proceso de licitación para la adquisición de un equipo de rayos X de doble vista para la inspección de carga y equipaje, cuya gestión había iniciado la actual administración del municipio de Puerto Montt ante el gobierno regional de Los Lagos. El proceso de licitación para la adquisición de un equipo de rayos X doble vista considera un presupuesto máximo de 146 millones de pesos como parte de un proceso que fija una fecha de cierre de licitación para el próximo 22 de septiembre. El alcalde de Puerto Montt, Rodrigo Wanray, remarcó la importancia de la adquisición de este equipamiento para el desarrollo de la ciudad.
23: Pero quiero agradecerle tanto al gobernador como a los consejeros regionales el poder acceder a ponerles los recursos para poder habilitar el terminal internacional El Tepual. ¿Qué significa habilitar? En primer lugar, poner los lugares para la PDI, segundo, un canil para el SAC, pero faltaba lo tercero, que era lo más importante, los escáneres. Eso nos impedía justamente no tener vuelos internacionales y el gobernador accedió inmediatamente a ello. Y hoy estamos en el proceso final, justamente, que es de licitación y adjudicación. Creo que se abre justamente en el mes de septiembre y eso es muy buenas noticias para Puerto Montt y yo diría también para la región de Los Lagos, porque lo que queremos hacer nosotros hoy en día es un puente aéreo, principalmente con Argentina, con Brasil, con Bariloche.
22: En tanto, para el gobernador regional Alejandro Santana, resulta clave contar con infraestructura de alto estándar para lograr la necesaria competitividad regional.
24: Para ser competitivo tenemos que tener infraestructura y una infraestructura equipada, competitiva, y eso es una debilidad que tenemos en la región y es por eso que nosotros como gobierno regional hemos accedido a financiar la tecnología, el equipamiento y, como bien ha dicho el alcalde, con el objeto de poder tener vuelos internacionales con la parte austral de Argentina. Estamos absolutamente convencidos del gobierno regional que estos son recursos donde tanto los consejeros regionales y quien habla los aportamos por el desarrollo de la región y principalmente por la competitividad.
22: Esta iniciativa forma parte del proyecto denominado Adquisición Tecnología No Invasiva para el Aeropuerto El Tepual, según el mandato otorgado por el Gobierno Regional de Los Lagos al Servicio Nacional de Aduanas a través de un convenio suscrito el pasado 17 de marzo.
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0: Buenos días, Verónica Rodríguez.
22: Hola.
0: ¿Cómo les va? Fernando por acá.
22: ¿Todo?
0: Es una época complicada, me encanta el 18, pero las finanzas están complejas, así que lo pasaremos con mi mujer en la parcelita ahí, disfrutando un asadito juntos.
22: No es malo.
0: Pero lo más importante para mí, el 19 es a las 7:30 de la mañana, que juega Wanderers con el Real Madrid, y eso me tiene muy emocionado. Tenía la plata para la entrada, me faltó la plata del pasaje del alojamiento en Madrid, nada más. Pequeño detalle, que lo pasen maravilloso. Un abrazo.
22: Muchas gracias.
1: Vamos, Wanderito.
22: Esa es la sub-20 de, claro, Wanderers, bueno, ¿verdad?
1: La Copa Intercontinental sub-20.
22: Claro.
1: Wanderers salió campeón de la Libertadores.
22: Acá.
1: Y el Real Madrid, claro.
22: Bonita cosa.
1: La idea era que se jugara en Valparaíso, imagínate, con el Real Madrid acá y todo, pero bueno, no se pudo, parece.
22: Yo creo que eso era bonito y bueno para la gente de Wanderers, para los seguidores de Wanderers, sí. Pero para los jugadores de Wanderers, debe ser tremendo ir a jugar
1: al Santiago Bernabéu.
22: Claro, a Madrid, este partido. Ojalá que les vaya bien. Eso va a ser el 19, como
1: tempranito,
22: a las 7 de la mañana.
1: Hora de Chile, sí.
22: Señor.
1: Sí.
22: Habrá que despertarse temprano. Apoyar a lo lejos.
1: 7:30.
22: Ya, ¿cómo van a pasar ustedes estas fiestas patrias? Les estamos preguntando, considerando que se proyecta alrededor de 1.850.000 viajes en el país, con destinos más bien cortos o de mediana extensión. Un 24% de las llegadas van a ser a Valparaíso, aquí a la capital. Cerca del 10% de ese 1.850.000 viajes, lo que igual habla de unos 200.000 viajes rumbo a la capital. ¿Cómo lo van a pasar ustedes? ¿Se van a mover de la ciudad donde viven o no? Más 569-78-880770.
1: Ya, otra cosa, vecinos de Conchalí realizaron una manifestación contra la prescripción en el crimen de Mariana Sepúlveda. ¿Se acuerdan que un vecino apareció ahora 18 años después diciendo que él era el responsable? Bueno, quedó libre porque el delito, según el tribunal, está prescrito. Carla Fernández con la información.
2: En la comuna de Conchalí, familiares cercanos y vecinos de Mariana Loreto Sepúlveda León participaron este domingo de una marcha en su memoria, instancia en la que volvieron a exigir justicia. Esta manifestación pacífica surge tras la indignación de la comunidad por la decisión judicial que declaró la prescripción de la causa y dejó en libertad a Gislein Quirós, presunto autor confeso del crimen ocurrido hace 18 años. Durante la actividad, Marta León y Luis Sepúlveda, padres de Mariana, cuestionaron duramente el actuar de las instituciones durante los años posteriores a la desaparición de su hija.
14: Siempre di la cara por la Mariana, siempre dije lo vamos a encontrar del pasaje en la salida, siempre lo dije. Lamentablemente las instituciones no funcionan como uno quisiera, las autoridades se han demorado demasiado, pero esto es visibilizar. Nosotros estamos procesando con la noticia, no ha sido fácil, pero creo que nos ha tocado dar la cara muchas veces.
16: Es muy triste, de verdad, a mí me ha costado mucho hablar, porque lo que están haciendo ustedes a mí me impacta y me emociona ver tanta gente que aún, a pesar de los años que han pasado, no se han olvidado de mi hija, y yo sé que también ustedes están luchando por algo que sea justo. No es venganza. No, lo que queremos nosotros es justicia. Nada más.
2: En tanto, el abogado defensor de Quirós, Daniel Cabezas, abordó la resolución judicial que decretó el sobreseguimiento de la causa por prescripción en el crimen de Mariana.
19: Estamos conformes con la decisión porque entendemos que es lo que se ajusta a derecho. Era lo que nosotros desde el minuto cero que asumimos la representación de la familia y subimos del caso, era lo que nosotros pretendíamos buscar. La audiencia del 15 de octubre que se había fijado el día viernes tenía esos fines, pero faltaba el documento de policía de investigaciones sobre la entrada y salida del país del imputado, que es como el elemento clave para discutir la prescripción. La magistrada, dentro de sus facultades legales, decide sobreseer por prescripción, porque la ley la habilita. Termina la causa en base a eso. Así que nosotros por lo menos estamos conformes con la toma de decisión de la magistrada.
2: Es un caso que ahora llegó al Congreso. Se trata de un proyecto ingresado a la Cámara que busca establecer que el paso del tiempo no puede impedir que se persiga penalmente a quienes cometan homicidios, femicidios o parricidios. Iniciativa que fue bautizada como Ley Mariana y es impulsada por el diputado de la Democracia Cristiana, Javier Muñoz, quien abordó el objetivo sobre modificar las reglas de la prescripción en el Código Penal y además llamó al gobierno a sumarse a la tramitación.
25: Lo que buscamos
3: es que en Chile no exista impunidad y que el tiempo no sea el impedimento para hacer justicia cuando se comete un homicidio, un femicidio o un parricidio. Declarar imprescriptible este tipo de delitos para nosotros es fundamental y nos estamos pidiendo algo que sea una locura. No queremos que existan más Marianas, no queremos que existan más personas que desaparezcan y no se pueda tener un resultado respecto de lo que es tu homicidio. Y por ello hacemos un llamado al Ejecutivo para que se sume, para que le den urgencia a este proyecto.
2: Por otra parte, la ministra de la Mujer, Judith Marín, expresó que el sobreseimiento genera impotencia para la familia de la joven y manifestó su preocupación por la eventual impunidad al caso. Además, la jefa de la cartera de la mujer tomó contacto con el ministro de Justicia, Fernando Rabat, para abordar esta situación y la necesidad de revisar las normas sobre la prescripción. Todo esto mientras la Fiscalía busca revertir la decisión judicial y la familia de Mariana exige que se siga investigando.
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5: Revisamos información policial, sabemos de la detención del autor confeso de los disparos que mataron al carabinero Alejandro Ortiz Vázquez, que marca un nuevo avance en la investigación del robo con homicidio ocurrido en Renca hace unas semanas. Ya hay 6 imputados en prisión preventiva por esta causa. Brian Gálvez.
6: En prisión preventiva quedó el autor confeso de los disparos que le quitaron la vida al cabo segundo de carabineros Alejandro Ortiz Vázquez, asesinado en agosto pasado en la comuna de Renca. Se trata de Demis Barrera, chileno de 36 años y con un amplio prontuario policial, quien, según la fiscalía, se habría concertado con Claudio Valdivia Erazo y Francisco Rivera Galaza para robar al funcionario, luego de contactarlo a través de una plataforma de venta de productos. Al momento del asalto, el carabinero se habría resistido e identificado como funcionario policial. Fue entonces cuando Barrera le habría disparado en 3 oportunidades a quemarropa para luego huir con las pertenencias que el funcionario tenía a la venta, además con el armamento fiscal que portaba. Sobre esta nueva detención y la formalización de Barrera se refirió el fiscal Eco Cristian Paredes.
7: Es el autor material de los disparos hacia la víctima el día 27 de agosto, en este asalto en que se intenta comprar un computador y además le roban el arma de servicio a este carabinero que está de franco. Al imputado se le atribuye estos hechos del homicidio, pero también se le atribuyen otros hechos similares, porque él andaba en ese día en un auto robado. Entonces hay una receptación también. Luego se encargaron de destruir este vehículo, por tanto también ese incendio se le atribuye como inductor de ese incendio, y así una serie de delitos que fueron expuestos al tribunal.
6: Esta detención se suma a la de otras 5 personas que en jornadas previas habían sido formalizadas por su presunta colaboración con los 3 autores del robo con homicidio. Entre ellas se encuentra la media hermana de Barrera, quien al momento de su detención portaba el arma que habría sido utilizada en el crimen. Tras la audiencia de formalización, la viuda del carabinero Alejandro Ortiz conversó con el Ministerio Público sobre la situación que enfrenta tras el homicidio. Valoró el trabajo realizado por el OS9 de Carabineros y la Fiscalía, pero cuestionó a la institución por, según denunció, haberla dejado a ella y a sus 2 hijos sin pensión, abandonada y sin contacto institucional. Sobre esta situación se refirió el abogado querellante Sergio Salazar.
25: Esta situación evidentemente tiene muy afectada a su familia, y evidentemente lo que quiere Carolina es justicia, y esta justicia requiere al menos un par de cosas. Primero que todo, que los autores materiales del hecho tengan las penas más altas posibles, es decir, presidio perpetuo efectivo. Y como segundo objetivo de justicia es que mi representada pueda recibir una pensión de Carabineros, porque lamentablemente ella se iba abandonada por Carabineros de Chile.
6: Por su parte, tras la detención de Barrera, el general director de Carabineros, Marcelo Araya, destacó el trabajo realizado por los equipos investigativos y aseguró de que se está poniendo el máximo profesionalismo para dar con el paradero de los autores de este crimen.
26: Este tipo de situaciones que son muy complejas, se pone el máximo de profesionalismo, se dispone la totalidad de los servicios especializados para que apoyen, y con un trabajo también muy coordinado, no solamente con el Ministerio Público.
6: De esta forma, son 6 las personas que se encuentran privadas de libertad en esta investigación. De acuerdo con lo señalado por la Fiscalía, aún restan detener a los 2 acompañantes de Barrera al momento del crimen, sobre quienes pesan órdenes de captura.
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8: Hola Verónica, hola Rodrigo. Jorge, desde acá de Puerto Montt, nosotros nos vamos a Santiago con Jackie, mi señora, a ver a nuestros hijos que están allá. Y aprovechamos de ir a las fondas, que son muy entretenidas, a ver bandas chilenas. Lo hacemos desde hace los últimos 3 años de que volvimos a Chile. Así que ese es un programa. Y a bailar buenas cuecas. Un abrazo.
1: La cueca, la cumbia, los reyes de la pista. Y muchas veces aquí mismo en Santiago hay mucha gente que se queda en la ciudad y otra que llega, por ejemplo, a visitar a sus familiares, en este caso a sus hijos, aquí en la región metropolitana. Hay harto panorama, lo del Parque O'Higgins, lo del Parque Estadio Nacional, en el Parque Alberto Hurtado, y hay fiestas de la chilenidad en varios lugares, fondas con números bien importantes, relevantes, que a veces uno los tiene, no los tiene tan a mano, y a veces los puede ver. Hay que pagar, sí, pero todos juntos en esta fecha, no es malo. WhatsApp de cooperativa, más 569-7888-0770, aprovechar de bailarse una cuequita.
21: Y el presidente Kast comenzó su agenda de fiestas patrias con el primer tedeum evangélico de su administración. La iglesia evangélica puso foco en la crisis económica, en la violencia y en la necesidad de realizar auditorías, en el Estado. Paula Lillo.
9: El pasado domingo se llevó a cabo el Servicio Nacional de Acción de Gracias, también conocido como Tedeum Evangélico, una tradicional ceremonia organizada por dicha iglesia que se realiza todos los años el domingo anterior a las fiestas patrias. Este fue el primer Tedeum Evangélico de la administración del presidente José Antonio Kast, quien a eso de las 11 de la mañana de ese día llegó a la Catedral Evangélica de Chile en Estación Central junto a la primera dama María Pía Adriasola para participar de la ceremonia. El obispo Héctor Cancino del Valle, alto representante protocolar de las iglesias evangélicas, fue el encargado de dar el discurso principal de la jornada, un mensaje que se centró principalmente en temas como la crisis económica, la violencia y la fragmentación en el país. Al salir de la catedral, cuando finalizó el servicio, se le consultó al presidente Kast si estaba de acuerdo con el diagnóstico entregado por el obispo. Lo escuchamos.
10: Nosotros hoy día, como bien se señaló, pasamos por un momento duro, pero tenemos que salir adelante juntos. Y el llamado a la esperanza es lo que más recojo, a reencontrarnos y a reconstruir nuestra nación más allá de las dificultades en temas de seguridad, en temas de empleo, en temas de vivienda. Hemos pasado por momentos duros de catástrofes, pero ahí estamos todos juntos trabajando para sacar adelante la nación.
9: En su discurso, el obispo Cancino del Valle también apuntó a la necesidad de que se realicen auditorías al Estado con el objetivo de recuperar la confianza en las instituciones.
11: Pasar del descrédito a la confianza institucional exige una política implacable de transparencia y probidad. Las instituciones del Estado deben ser cajas de cristal donde cada peso público se administre con pulcritud y eficacia técnica. Pero la confianza no se recupera con leyes de auditoría. Requiere la activación de la reserva moral de la nación. Aquí es donde el liderazgo eclesiástico cumple un rol insustituible. Las iglesias y comunidades de fe están llamadas a inyectar en el corazón de la sociedad civil los valores de la honestidad, el amor al prójimo, el valor de la palabra y el respeto a la verdad.
9: De este servicio también participaron distintas autoridades, entre ellos el ministro de la Vivienda, Iván Poduje, el ministro de Seguridad, Martín Arrau, la ministra de la Mujer, Judith Marín, la única secretaria de Estado evangélica, subsecretarios, altos mandos de las Fuerzas Armadas, la presidenta de la Corte Suprema, Gloria Ana Cevesich, y los presidentes de ambas cámaras en el Congreso, la diputada RN, Jimena Osantón, y el senador de la UDI, Iván Moreira. Escuchamos la reflexión de este último al finalizar la ceremonia.
12: El llamado que hace la iglesia es a reconstruir las confianzas, reconstruir la esperanza para salir adelante con todos. A nadie se excluye. Y lo que pasa que aquí hay un sector del país en la dirigencia política que debe escuchar este mensaje, que es un mensaje de unidad.
9: Y esta semana siguen los actos republicanos en el marco de las fiestas patrias. Así como ya se realizó el Tedeum evangélico, el 18 de septiembre se llevará a cabo el Tedeum ecuménico en la Catedral Metropolitana de Santiago.
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0: Hola, ¿qué tal, amigos? Habla Jorge de Quillón, Chiloé.
13: Hola.
0: Acá para el 18 va a ser pura lluvia. Está pronosticado, ya estamos jodidos. Pero igual, hay que celebrar como Dios manda. Saludos.
15: Bajo techo. Muy buen y feliz día para todas y todos. Y yo voy a pasar el 18 en mi casita, ojalá leyendo un buen libro, tranquilita, que salgan todos y yo feliz solita. Gracias, besitos.
17: Si esa es su opción, me parece estupendo.
13: Estupendo,
17: por supuesto.
13: Relajada.
17: Sí.
13: Tranquila, que nada.
17: Si para el 18 uno debiera ser, bueno, en todo momento en realidad, uno debiera hacer exactamente lo que quiere, ¿no? Que todo el mundo quiera fiesta no significa que uno también la quiera, al menos no todo el día.
13: No todo el día, claro. Es que a veces se alarga la cosa.
17: Sí.
13: Esa sobremesa larga en la playita ahí en el Quisco, Ricardo Engel, ¿ah? Que partía haciendo el carbón como a las 2:30, 1:00. Y te acuerdas.
17: Y a las 2:30, 1:00 de la madrugada.
13: Una de la madrugada está ahí.
17: Y no todavía es estás cuidando el carbón.
13: Y no es chiste.
17: Ah, ya. Sí, a lo mejor hay gente que no es de tiro tan largo. Suena. Y otra que prefiere directamente celebrar solita leyendo un libro, como decía la auditora. ¿Cómo celebran ustedes? Están entre el 1.850.000 viajes que se esperan, se prevén para este fin de semana largo de Fiestas Patrias. El WhatsApp Cooperativa, más 569-788-8807.
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21: Investigan la explosión de una mina antitanque en el hito 16 entre Tacna y Arica.

0: víctimas aún no han podido ser identificadas.
1: Prisión preventiva para el presunto autor material del crimen del carabinero Alejandro Ortiz, asesinado a fines de agosto en Renca.
0: Presidenta del Banco Central descarta un escenario recesivo, pero advierte que la recuperación de la economía puede tomar un poco más de tiempo. Comienza el Chile Day en Madrid.
1: Prevén 1.850.000 viajes dentro del país este fin de semana 18. Huechuraba presenta el pebre más grande de Chile. Ya está instalada la comisaría temporal ahí en el Parque O'Higgins.
0: En el exterior, Trump.
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En Keilen, entre 1818 y 1821, el capitán de la Caballería Real de España, don Cipriano Antonio de Grille y López de Haro, exploró y levantó cartas topográficas en las costas de Keilen, en la isla de Chiloé, y reagrupó a su dispersa población. En 1890, en reconocimiento a los méritos del capitán Grille, el gobierno de Chile denominó a este pueblo como Puerto Grille, pero al parecer la comunidad de esa localidad no asimiló el nuevo nombre, ya que siempre se le llamó Keilen. En 1976 se abre el camino a Chonchi, el que conecta la comuna al resto de la provincia y el país por vía terrestre, lo que produce adelantos y cambios en la vida de la gente de Keilen. Pedro Mesone, Niña, sube a mi lancha.

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2: Son las 7 de la mañana, 8 minutos.
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1: Son las 7 de la mañana, 15 minutos.
2: ¿Qué tal? ¿Cómo están? Buenos días a todas y todos. Aquí estamos ya comenzando esta semanita de fiestas patrias. Gracias, porque ya entramos en tierra derecha para lo que va a ser la celebración de las fiestas patrias 18 y 19 de septiembre. 14 de septiembre, hoy día, lunes 14 de septiembre, ¿todo bien? Qué bueno, nosotros también aquí contentos de estar con ustedes durante esta mañana, durante esta jornada. Un abrazo bien apretadito para todas y todos. Que tengan un muy buen día, que disfruten, que lo pasen muy, pero muy bien. Saludos y energía y buena onda para todas ustedes y todos ustedes en este día, en esta jornada.
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Hoy día el santo oral católico celebra aquellas personas que llevan por nombre Imelda, eso dice el calendario, así que un saludo para Imelda, que está de celebración el día de hoy, ¿eh? Muchos cariños, muchos saludos, que lo pase muy, pero muy bien, ¿eh? También aprovechamos de saludar a quienes el día de hoy están de cumpleaños. Usted que está cumpliendo un año más de vida hoy, muchas, pero muchas felicidades, que cumpla muchos años más, que tenga un excelente día, una excelente jornada. Saludos para todas y todos.

0: Son las 7 de la mañana, 36 minutos.
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1: Tomando un rico desayuno, te acompañas del Despertar Ranchero de Radio Estuario FM. 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
2: Vamos a revisar el pronóstico del tiempo, a ver cómo se viene el clima para esta semana. Es importante, importante cómo se viene el clima por todo lo que se viene. Celebración, actividades, ¿cierto? Al aire libre. Así que vamos a ver de inmediato cómo se va a portar el clima acá en la comuna de Cochamó, sobre todo los días de celebración, 18, 19 de septiembre. Así que crucemos los dedos para que no llueva, ¿cierto? Para que no llueva, a ver, que no llueva, cierto, que no llueva. A ver, veamos, Cochamó, no, si va a estar, para hoy cielos despejados, variando nubosidad parcial en la tarde, nublado en la noche, 15 grados máxima, 3 grados la mínima. Para mañana martes 15, nublado, variando nubosidad parcial, 18 y 4, las temperaturas extremas. Miércoles 16, nubosidad parcial variando a nublado en la mañana, nublado y chubascos débiles en la tarde y en la noche. Jueves 17, nublado todo el día, 17 grados máxima, 5 grados la mínima. Viernes 18 de septiembre, nubosidad parcial variando a nublado en la tarde, nublado y chubascos débiles en la noche. Eso es lo que indica la Dirección Meteorológica de Chile para toda la comuna de Cochamó.

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Bueno, vamos a revisar las noticias, los titulares que destacan los medios a esta hora. Veamos qué es lo que destacan los medios en nuestro país. Las noticias más importantes las compartimos a esta hora con todos ustedes. Libertad por prescripción, dice esta información acá. Veamos. Carguemos acá. Sobreseen a imputado confeso del crimen de Mariana Sepúlveda y queda libre. Abogado de vecino confeso del crimen de Mariana Sepúlveda. Documentos de la PDI permitió prescripción, dice. Consternación, familia de Mariana Sepúlveda acusa que es una burla. Tras libertad, imputado confeso. Estamos retrocediendo. María José Quintanilla se confiesa sobre política con potente análisis. Duro golpe al caso Imperio Ámsterdam. Corte ordena liberar a los 8 imputados en prisión preventiva. El fuerte accidente de Remit Jürgensen, que no se vio en la TV. Eso en el rally, que se está realizando en Concepción. Argentina reactiva base naval en el extremo sur y redobla su apuesta en medio de puja con Chile. Defensa aclara que Argentina no patrulla agua chilena. Cooperación se limita a zonas internacionales. Reportan enfrentamiento de carabineros con manifestantes por conmemoración del 11 de septiembre. Eso fue ella, en todo caso. Sin Frente Amplio ni el Partido Comunista, el Socialismo Democrático retoma conversaciones para coordinar agenda en la Cámara. CAS justifica retorno de Ducó pese a polémica y dice que no impide pedir su colaboración. Pésimas condiciones, abogada. Actualiza estado de salud de conserje golpeado por Martín de los Santos. Eduardo Serna rechaza que 3 detectives imputados por secuestro cumplan prisión en cuarteles de la PDI. Estamos revisando las noticias a esta hora. La profunda decepción de Carlos Caselli con los políticos tras enviudar, dice. Camioneros acusan falta de diálogo del gobierno por alza de combustibles, piden modificar el MEPCO. FASH confirma que que los F-35 es una opción para reemplazar los F-5. Estamos estudiando todas las opciones, dice. Son parte de las noticias que destacan los medios a esta hora. Municipio de Concepción entrega cuarta prórroga a empresa para terminar obras en

0: el rally de Concepción, el Nacional, ¿eh? Sevilla ganó con sufrimiento al Valencia por la Liga. Gabriel Suazo fue titular y jugó todo el partido. Más que velocidad, la exigencia física que enfrentan los pilotos de la WRC en el campeonato de rally. Son algunas de las noticias que destacan los medios a esta hora.
1: Son las 8 de la mañana, 2 minutos.
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Otra zona muy importante y característica de nuestro país la constituye la Isla de Pascua, el ombligo del mundo. Este es un caso muy especial, ya que esta posición chilena está muy lejana al territorio continental. Por este motivo, los bailes y cantos pascuenses reciben una mayor influencia desde las islas de la Polinesia. Por estas características, la isla tiene un folclore muy singular y distinto al del continente. Los Parras, cuartetas por diversión.

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2: Son las 8 de la mañana, 16 minutos.

0: Ahora sí, amigo, ¿todo bien? No es...
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2: Avanzando y compartiendo y escuchando buena música a esta hora de la mañana en El Despertar Ranchero junto a Almacén y Congelados Estuario. 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

0: Son las 8 de la mañana, 32 minutos.
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1: Bueno, seguimos avanzando aquí, ¿eh? Vamos a revisar algo de noticias. La semana pasada fue noticia cuando se informaba de que una persona había había ido a confesar un crimen de una joven que está desaparecida hace 18 años, ¿ya? Pero lamentablemente, el caso había prescrito, por lo tanto quedó en libertad, ¿ya? La familia no lo puede creer, ¿ya? Después de 18 años de búsqueda, de sufrimiento, porque no es lo mismo que se muere un familiar y tú vayas, lo entierres, le des cierto la sepultura y todo eso, tú sabes que está ahí, que falleció, que está ahí, que se pierda y no se sepa nunca más de esa persona. Es un dolor constante, un sufrimiento diario. Bueno, esta persona confesó el crimen, pero como ya había pasado tanto tiempo, había prescrito, entonces quedó en libertad. Tal cual, quedó en libertad. Luego vamos a entregar un poco más de detalle en relación a lo que sucedió con esta persona que se fue a entregar, pero que finalmente quedó en libertad. De hecho, por ahí también habían algunas dudas con respecto a la confesión, con respecto a lo verídico de su relato. Mucha gente decía que no le creía, porque igual tenía algunos problemas psicológicos, por lo tanto decían que no correspondía, que no era posible, ¿cierto? Que no concordaban las declaraciones que él había hecho con lo que había pasado realmente. Así que eso, ya luego vamos a hablar un poquito más de esta información que tapó los diarios digitales, las redes sociales la semana pasada cuando se supo de esta información.
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1: Bueno, siempre los días lunes, a esta hora le echamos un vistazo a lo que dejan las encuestas, en este caso la encuesta CADEM, ¿ya? 62% piensa que el gobierno de Kast ha sido peor de lo que esperaban y aprobación baja al 34%. Ayer domingo se dieron a conocer los resultados de la última encuesta Plaza Pública de CADEM, en la que se señala que un 62% de los encuestados cree que el gobierno de José Antonio Kast lo ha hecho peor de lo que esperaban antes de que asumiera su mandato hace poco más de 6 meses. Ante la interrogante, en estos primeros 6 meses, ¿usted piensa que el gobierno del presidente José Antonio Kast, cómo ha sido? Esa fue la pregunta. Un 62% señaló que ha sido peor de lo que esperaban. Un 27% contestó que el desempeño del presidente ha sido igual a lo que creían. Y solo un 8% respondió que la administración de Kast ha superado sus expectativas. En la encuesta también se preguntó a los participantes en escala de 1 a 7, ¿qué nota le pondría a usted? Los resultados fueron mayoritariamente negativos, y es que el 51% calificó con nota entre 1 y 3 al mandatario, un 13% con nota 4 y un 15% con nota 5, ¿ya? Y un 19% le dio entre un 6 y un 7, ¿ya? En promedio, José Antonio Kast obtuvo un 3,4% de notas, según esta encuesta. Además de opinar sobre lo que ha hecho José Antonio Kast en el poder, la encuesta abordó temáticas que afectan a nivel país. En ella se consultó sobre cuáles creen que deben ser las prioridades de las autoridades. En ese marco, los encuestados creen que el trabajo y los esfuerzos deben enfocarse en mejorar la economía y el empleo, con un 79%, seguido por la seguridad, un 83%. Uno de los tópicos que incluyó esta encuesta aborda los peores errores que ha cometido el gobierno en sus primeros 6 meses. Frente a la pregunta, ¿cuál de los siguientes cree usted que es el principal error de estos 6 meses de gobierno del presidente Kast? Un 38% cree que traspasar a los combustibles el alza del precio ya a los consumidores ha sido la principal equivocación. En el segundo puesto se ubica el bajo crecimiento de la economía y el aumento del desempleo, con un 32%. En el tercer lugar, el 25% cree que José Antonio Kast generó demasiadas expectativas difíciles de cumplir. Parte de lo que deja la encuesta CADEM para esta semana.

0: Son las 9 de la mañana.
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Hola, ¿qué tal, amigos míos? Comenzamos una semana muy especial, sobre todo para Chile, porque entramos en esta semana llena de patriotismo. Vamos a celebrar las fiestas patrias con muchas ganas y esta semana, obviamente, va a estar llena de cosas muy bonitas. Te vamos a estar acompañando con lo mejor de nuestra música en Astros y Estrellas y, claro, como no, con nuestra música de las estrellas. Así que bienvenidos, comenzamos con ánimo, con cariño, este día lunes, Astros y Estrellas, con una cantante chilena. Ella es Miriam Hernández. Hasta aquí.

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1: No te detengas cuando estés cansado. Detente cuando hayas terminado. Cuanto más trabajes por algo, más grande te sentirás cuando lo consigas.

Bueno, vamos entonces con el horóscopo para ti, Aries. Comenzando esta semana, Aries, ideal para tomar iniciativas, poner en marcha proyectos, una semana muy centrada en asuntos de carácter comercial, de finanzas, de trabajo, poniéndote al día. Será en el ámbito donde podrás obtener mejores resultados o preparar el terreno para que esos logros se produzcan en un futuro próximo. Una semana con gran actividad en la que también habrá mucho movimiento en el ámbito familiar. Quizá recibes visitas o tú vas a viajar, e entonces a tener todos los preparativos porque los astros te acompañan. Tauro, gracias a la buena disposición de los astros vas a comenzar una semana muy afortunada, ideal para actividades e iniciativas relacionadas con el trabajo, aunque también va a traer sorpresas muy agradables en el terreno personal, familiar o sentimental. Se favorecen los viajes durante esta semana, sin embargo debes tener cuidado con tu temperamento, pues podrías molestarte por cosas muy simples, Tauro, y romper toda la armonía en tu entorno. Marte está causando algunos estragos y en tu signo te vuelve muy voluble, te vuelve un poco colérica, colérico, así que a controlar el temperamento para que sea una semana bien bonita. Y para Géminis, debido al influjo dominante de Mercurio, a partir de esta semana te vas a centrar mucho más en los asuntos de carácter social, de comunicación. Será un momento ideal y favorecido por los astros para tomar iniciativas y poner en marcha proyectos. Incluso iniciar una nueva etapa de tu vida, tanto profesional como sentimental. Vas a tener mucha suerte esta semana, Géminis. Aprovéchala, por ejemplo, ¿por qué no en juego de azar o en diversión? Es una muy buena semana para ti. Vamos a seguir acompañándonos con las estrellas porque es el momento de escuchar a Alejandro Fernández y Canta Corazón.

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1: Cáncer, ¿cómo va a estar esta semana para ti? A partir de esta semana se iniciará verdaderamente una nueva temporada en tu vida profesional y los asuntos materiales en general. Tus iniciativas y actividades acertadas y bien planeadas van a ir acompañadas de un sutil apoyo de los astros. En este nuevo momento aprenderás de tus errores pasados y mostrarás más madurez. Leo, se inicia una semana muy positiva para ti en la que podrás poner en marcha proyectos e iniciativas que has estado meditando a lo largo de todo este tiempo, sobre todo en estos últimos días. Los astros te acompañan y todo tenderá a salir del modo que tenías pensado, aunque al mismo tiempo, con intensa lucha, no va a ser así algo muy muy fácil. Y para ti que eres de Virgo, esta semana va a ser importante por encima de todo para ti, ya que el Sol y la Luna se van a reunir en Virgo y aumentará el brillo o protagonismo del que gozas en estos momentos. Desplegarás una gran actividad que va a estar coronada por el éxito, aunque eso no impedirá que también la semana traiga algo de esfuerzo, mucho trabajo, pero también satisfacción. Bien, Virgo, buena semana llena de actividad y buena música con Carlos Baute. ¿Quién te quiere como yo?

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0: Son las 9 de la mañana, 36 minutos.
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1: Seguimos avanzando entre astros y estrellas. Nuestro siguiente invitado es Miguel Bosé. Si tú no vuelves.

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1: Las fiestas patrias son una buena oportunidad para compartir y disfrutar, pero no por ello están exentas de riesgos. Es por esto que te invitamos a prepararte y celebrar en forma responsable. Entre las actividades que se desarrollan normalmente en esta ocasión está el reunirse con amigos o familiares, salir de paseo o de la ciudad, asistir a fondas o ramadas, elevar volantines, comer empanadas y asados. No obstante, no se debe confundir el deleite con el exceso. El primer consejo es: revisa la despensa y planifica con tiempo el menú de tus fiestas patrias. Comprar con anticipación, no saltarse ninguna de las comidas. Si el almuerzo es más tarde de la hora habitual, se debe consumir una colación previa.

Mira, la nueva semana se presenta para ti especialmente intensa y rica en acontecimientos. También va a ser una semana marcada por grandes claroscuros, momentos de gran brillo e ilusión que irán seguidos de otros con mayor sacrificio y obstáculos a superar. A pesar de todo, al final va a predominar lo positivo. Escorpio, se abre un nuevo tiempo para ti con esta nueva semana brillante y afortunada que te puede traer importantes alegrías, pero que al mismo tiempo también vendrá acompañada de muchas dificultades. También tendrás la misma trayectoria en tu vida emocional, con momentos de gran optimismo seguidos de otros más sombríos. Sagitario, esta semana comenzará de verdad el nuevo momento para ti. Te abrirás a una nueva etapa, tanto en tu vida profesional como en los asuntos materiales y sociales. Muy afortunada y muy armónica, y si emprendes iniciativas o haces cambios de importancia, verás que todo va a salir mejor de lo que tú te imaginas. Tu vida será mejor y se librará de algunas adversidades porque los astros te despejarán el camino. Buena suerte entonces, Sagitario, con todo esto. Y en la música escuchemos ahora a Cristian Castro.

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1: Y últimos signos para este día lunes, comenzando la semana. Capricornio, a partir de ahora comienza una semana que estará mucho más centrada en el trabajo y los asuntos materiales, pero que en compensación va a ser muy positiva, hasta incluso en algunos momentos afortunada, favorable para que puedas consolidar o encauzar de manera positiva iniciativas hacia el futuro. También una muy buena semana para mejorar la relación amorosa. Si ya tienes pareja, verás que es el momento oportuno para afianzar y consolidar esa relación. Si aún no tienes una pareja, conocerás personas muy interesantes durante este periodo. Acuario, comienza para ti una semana que estará mucho más centrada en los asuntos materiales, pero va a tener muchas sorpresas y una tendencia general inestable, aunque no por ello será mala. Es un momento de cambio, de abrir caminos o poner fin a un ciclo que no te resulta positivo. Hay muchas sorpresas esta semana para ti, Acuario. Y para ti, que eres de Piscis, hoy se inicia para ti una semana llena de posibilidades, un momento ideal para poner en marcha una nueva etapa de tu vida. Y no solo para asuntos materiales, sino que se dirige en todos los ámbitos. La suerte estará de tu lado a partir de ahora y recogerás el fruto de todo lo que has hecho. Un momento muy favorable, tanto para los asuntos financieros como para los asuntos del corazón. Comenzamos bien esta semana con buen horóscopo para todos los signos, a reflexionar, a ver qué coincide, qué no y cómo podemos manejar toda la información. Pero la música sigue siendo nuestra compañera. Es Alejandro Sanz, Looking for Paradise.

de Astros y Estrellas. Mañana martes nos vamos a encontrar de nuevo a la misma hora. Tú sigue en nuestra sintonía, continúa con nosotros. Me despido, pero te dejo con esta bonita canción. Es Pedro Fernández y me encanta.

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Las 10 de la mañana con 28 minutos, 10 con 28 minutitos ya, ¿cómo están? Así partimos el matinal aquí en la Historia de FM, en la radio de la comuna de Cochamó, como siempre con música, informaciones, servicios, entre otras cositas. Un abrazo gigante para todas y todos, bienvenidas, bienvenidos, así comienza ya el matinal aquí en la 96.1. Harta buena onda, harta música y muchas cositas para compartir con ustedes.

0: Son las 10 de la mañana, 33 minutos.
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0: 18 minutos para las 11 de la mañana, 18 minutitos para las 11 de la mañana. 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
1: Día lunes, iniciando una nueva semanita, semana corta, porque

0: Son las 11 de la mañana, 5 minutos.
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O tres. 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

la comuna de Cochamó, escuchamos la efeméride musical de hoy. Un 14 de septiembre del año 1983 en Londres, capital del Reino Unido, nació Amy Winehouse, que fuera cantante y compositora británica de diversos géneros musicales, principalmente del jazz, rhythm and blues, soul y ska. En la década del 2000 y principios del 2010, Amy falleció en el año 2011. Y de ella, hoy escuchamos Back to Black.

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0: Bueno, y así avanzando en este día, en esta jornada fría la mañana, fría, pero ya de a poquito va a ir subiendo la temperatura. Luego vamos a estar revisando, reiterando el pronóstico del tiempo. 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
1: Son las 11 de la mañana, 30 minutos.
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Día lunes, iniciando una nueva semanita, semana corta, porque el viernes es feriado, así que se trabaja hasta el jueves solamente, ¿eh? Jueves 17, que finalmente no fue feriado. No fue feriado, ¿eh? 14 de septiembre. ¿Qué ocurrió un 14 de septiembre en nuestro país? A ver, ¿qué es lo que ha ocurrido, ¿eh? El 14 de septiembre no cuenta con feriados nacionales ni conmemoraciones oficiales específicas en el calendario regular de Chile, estando el país en los preparativos previos a la celebración de fiestas patrias, ¿ya? No hay nada importante que haya ocurrido un día como hoy en nuestro país. Eso es lo que dice aquí la... estaba buscando efemérides en Chile para el día de hoy, 14 de septiembre, y no aparece absolutamente nada importante, al menos en Chile, ¿eh? Al menos en Chile. Luego vamos a revisar noticias del ámbito regional, entre otras cositas aquí en la mañana.

0: Bueno, recién hablábamos sobre la desaparición de Mariana, esta joven que lleva 18 años desaparecida y que un hombre había confesado la autoría del crimen, pero quedó libre por prescripción, ¿ya? Familiares cercanos y vecinos de Mariana, Loreto Sepúlveda León, participaron ayer domingo en una marcha en su memoria, instancia en la que volvieron a exigir justicia y respaldaron el avance de la denominada Ley Mariana. La actividad fue convocada para las 18 horas de ayer y contempló realizar el mismo recorrido que hacía Mariana, cuyo caso volvió a tomar relevancia luego de nuevos antecedentes surgidos a 18 años de su desaparición. La manifestación también tuvo como objetivo impulsar el proyecto que busca establecer la prescriptibilidad de delitos como homicidio, femicidio o parricidio, evitando que el transcurso del tiempo se convierta en un impedimento para perseguir penalmente estos crímenes. Durante la actividad, la madre de Mariana, Marta León, cuestionó duramente la actuación de la institución durante los años posteriores a la desaparición de su hija. No queremos más negligencia, no queremos más Mariana. Mariana debe ser la última. Esto es culpa del Poder Judicial que no funciona, de un Estado ausente y de no hacerle caso, ¿ya? En parte a la familia que insistió siempre en buscar a Mariana donde estaba, manifestó, ¿eh? Por su parte, el padre de la joven, Luis Sepúlveda, agradeció a quienes participaron en la actividad y aseguró que aunque una eventual nueva legislación podría no beneficiar directamente a su familia, esperan que permitan y que se evite que otra persona atraviese una situación similar. Si llega a salir la ley que se está sacando ahora, a lo mejor a nosotros no nos va a servir. Pero de corazón, se los digo, hay generaciones nuevas que no tienen por qué pasar por este dolor que estamos pasando nosotros, expresó. Asimismo, reconoció que le ha resultado difícil referirse públicamente a lo ocurrido y se mostró emocionado por el apoyo recibido pese al tiempo transcurrido. Me impacta y me emociona ver tanta gente que aún, a pesar de los años que han pasado, no se ha olvidado de mi hija. Y yo sé que también ustedes están luchando por algo que sea justo, señaló, ¿eh? A la marcha también asistió el diputado Javier Muñoz, que aseguró que la iniciativa ha conseguido respaldo desde diferentes bancadas y llamó al gobierno a sumarse a su tramitación, ¿ya? Lo que buscamos es que en Chile no exista impunidad y que el tiempo no sea el impedimento para hacer justicia cuando se comete un homicidio, un femicidio o un parricidio. Esto en relación a lo que le comentábamos hace un rato, ya una persona confesó de que él había asesinado o había estado involucrado en la desaparición y muerte de Mariana, ¿ya? Pero como ya, reitero, ha pasado 18 años, ya había prescrito esto, por lo tanto quedó en libertad.
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del mediodía en todo el país. 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

Estas son las noticias que destacan los medios regionales a esta hora. Luego vamos a ampliarlas. Luego, noticias para hoy lunes. Se habían llevado hasta el botiquín. Detienen a sujeto por robo a Jardín Infantil en Osorno. Piden indagar a director de concesiones por presunto conflicto de interés. Esto en Puerto Montt. 10.000 millones para 60 kilómetros de camino. Buscan mejorar conectividad en San Juan de la Costa. Corte Suprema confirma para hombre que violó y asesinó a su pareja en Calbuco. Detienen a orden por orden vigente en Castro. Portaba marihuana y armas de fuego. Alzas acotadas en precios de carne y factor papa marcan canasta 18era según la ODEPA. A juicio acusado de robar en casa de fiscal regional de Los Lagos, arriesga 10 años de cárcel. El nuevo aumento en precio de combustible genera tensión en el rubro de transporte de carga. Esto no son, no, bueno, solamente no son, no, sino que en todo el país. Son parte de las noticias que destacan los medios regionales a esta hora.

0: Bueno, y así avanzando en este día, en esta jornada fría la mañana, fría, fría, pero ya de a poquito va a ir subiendo la temperatura. Luego vamos a estar revisando, reiterando el pronóstico del tiempo. 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
1: A ver, yo digo una,

Vamos a revisar el pronóstico del tiempo, a ver, reiterarlo, en la mañana lo compartíamos, bueno, ahora lo vamos a reiterar porque hay mucha gente que está interesada en saber cómo va a estar el clima durante las fiestas patrias. Despejado, variando nubosidad parcial el día de hoy, 15 grados máxima probable, ya comienza a subir la temperatura, en la mañana estuvo helado, escarchado, amaneció. El martes 15, mañana nublado, variando nubosidad parcial, 18 grados máxima probable, 14 la mínima, va a estar grata la temperatura mañana. El miércoles 16, algo de lluvia en la tarde. Nubosidad parcial, variando nublado en la mañana, nublado y chubascos débiles en la tarde, lo mismo en la noche, 16 y 5 las temperaturas extremas. Jueves 17, nublado todo el día, 17 y 5 las temperaturas extremas. Viernes 18, nubosidad parcial durante la mañana, nublado en la tarde, nublado y chubascos débiles en la noche. Es el pronóstico del tiempo que entrega la Dirección Meteorológica de Chile para toda la comuna de Cochamó,

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0: Son las 12 horas 32 minutos.
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0: Actualizamos noticias, ¿le parece? Vamos a actualizar las informaciones que destacan los medios a esta hora. Siempre destacamos las noticias. Es importante estar al día, estar al tanto de todo lo que ha pasado, lo que va a pasar, lo que está pasando en nuestro país. Las millonarias ganancias de las concesionarias tras el TAC en Santiago. Usaba uniforme de gendarme y recibió mortal disparo, lo que se sabe tras fallida fuga de reo en Talca. ¿Qué más? A ver. Cerna, tras prisión preventiva de funcionario PDI ligados a secuestros, no deben estar en cuarteles. Confirman un muerto tras explosión de mina antitanque en frontera con Perú. ¿Qué más? Bono logro escolar comienza a pagarse este lunes. Nómina de beneficiario ya está disponible. Ustedes pueden revisar si es que su hijo o su hija va a recibir el bono de logro escolar. CAS aborda indulto y asegura que no corresponde que una persona muera en la cárcel. Jamás agradece a líderes de los BRICS por su postura de progreso y positiva sobre Gaza. Eventual fact track y medidas ante irrupción de la inteligencia artificial. Los pasos que se darían por la crisis laboral. Cientos de evacuados por incendios que ha arrasado más de 5.000 hectáreas en islas de Croacia. Son algunas de las noticias que destacan los medios a esta hora.
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0: 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Seguramente esta noticia le va a interesar. El bono logro escolar ya comenzó a pagarse a partir de este lunes. La nómina de beneficiario ya está disponible también, ¿ah? A partir de este lunes 14, el bono logro escolar comenzará a pagarse en cuenta RUT y Banco Estado de cada beneficiaria o beneficiario informado. Se trata de un beneficio que ofrece el Estado de Chile a los estudiantes en edad escolar, específicamente de quinto básico a cuarto medio. No es postulable y se entrega una vez al año con el objetivo de promover la continuidad en la educación de los estudiantes y fomentar su buen desempeño académico. ¿Eh? Para saber si es beneficiario del bono escolar, hay un link, ya, donde usted tiene que ingresar, dice bono o www.bonologroescolar.ministeriodesarrollosocial.gob.cl. ya, reitero, www.bonologroescolar.ministeriodesarrollosocial.gob.cl. pero más fácil todavía, usted busca ahí como bono logro escolar y ahí le va a aparecer la información, y seguramente también le va a aparecer el link ahí para que usted pinche y pueda ingresar, y con el RUT, ya, con el RUT y fecha de nacimiento, o también con clave única, podrá ver si es que está o no está su hijo o su hija dentro de los beneficiarios. Las condiciones que deben cumplir los estudiantes para recibir el bono escolar son las siguientes: tener hasta 24 años, pertenecer al 30% más vulnerable de la población según el registro social de hogares al 31 de marzo del año inmediatamente anterior, cursar entre quinto básico y cuarto medio durante el año inmediatamente anterior, es decir, el año 2025. Estar en el 30% de mejor rendimiento académico de tu promoción o grupo de egreso durante el año anterior. Haya asistido al establecimiento de enseñanza básica o media reconocido por el Ministerio de Educación. Esos son los requisitos. O sea, en definitiva, tienes que estar en el 30% de en el 30% más vulnerable de la población y tener un buen promedio. Un buen promedio, ¿ya? Pero esto varía también, ¿ah? ¿Eh? Por ejemplo, para estudiantes que se encuentren dentro del primer 15% con mejor rendimiento, 15% del mejor rendimiento del curso, ¿ya? Van a obtener 85.057 pesos. Para los estudiantes que se encuentren dentro de el segundo 15% de mejor rendimiento de su promoción, 51.036 pesos. O sea, si usted está con un promedio ahí, está en el primer, segundo lugar, va a recibir 85 luquitas. Y si está ahí, tercero o cuarto lugar, pero un promedio igual bueno, 51.000 pesos. No es malo, ¿cierto? Claro que no. El bono es compatible con otras transferencias y subsidios otorgados por el Estado, por lo que el pago podría resultar fusionado con las demás transferencias del grupo familiar, explican desde Chile. Atiende, es decir, si usted recibe una pensión, ¿no? La pensión que se entrega, ¿cierto?, la que checa el IPS, también puede quizás ahí sumarse a eso. Así que hay que revisar, reitero, www.bonoescolar.ministeriodesarrollosocial.gob.cl.
1: Es la 1:00 p.m, un minuto.
2: Londres, Quirós dice que la mega reforma será promulgada en los próximos días.
3: A propósito, en Cooperativa, el presidente de la Cámara pide tomar medidas rápidas al bolsillo de las personas, dice. Prometió priorizar los proyectos pro empleo.
2: Recta final para el 18, decomisaron carne en mal estado en Estación Central. Huechuraba presenta el pebre más grande de Chile. La batalla por la media luna de Peñalolén llega a Contraloría.
3: A lo Breaking Bad, un ingeniero bioquímico figura entre los detenidos por montar un laboratorio de droga en Quintero. Vendían popper.
2: En el exterior, el petróleo toca los $109 el barril. Naciones Unidas dice que todos los derechos humanos están en riesgo por la inteligencia artificial y piden controlarla.
3: Y en el deporte, Cristel Cobrejas, historia en los Juegos Sudamericanos. Chile y España ya entrenan en el curso central de cara a la Copa Davis.
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3: El diario de Cooperativa, segunda edición de hoy, con 21 grados de temperatura, solcito en la capital, vamos a llegar a 25. Se espera sol también, 27 para Copiapó, 11 en Coyhaique, eso es la región de Aysén.
2: Partimos en el norte grande, al menos un fallecido dejó la explosión de una mina antitanque activada por una camioneta en la frontera entre Chile y Perú. Hans Gotterbaum, tú nos cuentas todo. Buenas tardes.
5: Hola, ¿qué tal? Buenas tardes. Sí, tal como ya lo adelantaban, al menos una persona falleció en este hecho ocurrido en las últimas horas, cercano a la medianoche, en el hito 16 de la frontera de Chile con Perú, donde una camioneta traspasó un cerco perimetral e ingresó a un campo minado, haciendo detonar 12 artefactos que se encontraban precisamente instalados en este lugar. A raíz de esta situación, es que personal de ejército se percata también a través de las cámaras del Sistema Integrado de Fronteras Cifrón, y de esta forma se da aviso rápidamente al Ministerio Público como también a personal de carabineros. Desde el Ministerio Público se han ya instruido diligencias a la Policía de Investigaciones, pero se está también, digo, a la espera de esta labor que tiene que realizar equipos especializados del ejército para poder asegurar la escena donde ocurre precisamente esta situación. Quien se refirió a este punto fue la fiscal jefe de frontera, Paulina Brito.
6: Nos reunimos el día de hoy a primera hora de la mañana y se están realizando todas las diligencias por parte del ejército con la policía de investigaciones para poder determinar qué es lo que había al interior. Se puede establecer aparentemente y a primera vista de que la camioneta venía cargada con aparentemente mercancía de contrabando, y el ejército con su equipo especializado está llegando a la camioneta para poder establecer si habían personas en su interior. Lo que salga de esta diligencia lo podremos comunicar más adelante, ya que es una investigación en desarrollo.
5: Claro, tal como señalaba la persecutora, aún hay diligencias que se encuentran en desarrollo, y tal como les comentaba, primero es el ejército quien debe asegurar todo el perímetro y posterior a ello ingresarán los equipos investigativos de la PDI en conjunto también con el servicio médico legal. Desde el

0: que terminó completamente siniestrado.
1: Por todas las características, se estima que es una Ford F-150, que tiene una capacidad de carga hasta 1.500 kilos. ¿Y por qué menciono eso? Porque también en el lugar hay restos o hallazgos de cátodos de cobre, que también pensamos que en el fondo era contrabando de cobre hacia el Perú. Y este vehículo ya había ingresado a Chile, desde Tacna hacia Chile a las 5 de la tarde. 17 horas había retornado de Tacna hacia Arica, y con dos personas, de las cuales una retornó no en otro vehículo por el mismo Chacayuta, y la segunda es la que creemos que puede ser la persona que pudo haber estado en el vehículo, porque sabemos que el vehículo no se maneja solo.
0: Claro, se presume entonces que sería al menos una persona la fallecida, y aún continúan entonces en desarrollo las diligencias por parte de los equipos especializados del ejército y posteriormente de la policía de investigaciones para poder determinar qué fue lo que sucedió y que termina con esta situación ocurrida aquí en la frontera norte de nuestro país.
2: Y deja, como tú contabas, al menos a una persona fallecida al interior de la camioneta que explotó al pasar por una mina antitanque. Soterbaum, retomamos el contacto en cualquier momento. Muchas gracias. Buenas tardes.
0: Buenas tardes.
3: Del norte al sur, al lugar del dolor de este fin de semana, ¿no? De la tragedia, del lugar ahí en Pitrusquén, el hogar El Edén, en la localidad de Villa Comuy, entre Pitrusquén y Teodoro Schmidt. Hay 16 personas que murieron en ese lugar. Y hay más detalles con la investigación. Claudio Arévalo, buenas tardes.
4: ¿Qué tal, Rodrigo? Verónica, buenas tardes. El fiscal a cargo de la investigación del incendio del hogar de ancianos de Pitrusquén, donde fallecieron 16 personas, Jorge Granada, confirmó que la sostenedora del hogar El Edén declaró en calidad de imputada durante este fin de semana. El persecutor que dirige el sitio del suceso, que es trabajado por el Labocar de Carabineros, tomó contacto durante esta mañana con el laboratorio de criminalística de la PDI de Temuco, solicitando que hoy peritos bioquímicos se sumaran al trabajo que desarrolla el servicio médico legal con la finalidad de retirar y tomar muestras de ADN a los fallecidos. Al respecto, el perito bioquímico Manuel Zamudio, de la Policía de Investigaciones, señaló que está en desarrollo el trabajo especializado a fin de efectuar posteriormente el cruce con familiares y obtener las correspondientes coincidencias genéticas e identificación, entendiendo que varios cuerpos resultaron completamente carbonizados. Escuchemos al bioquímico Manuel Zamudio, de la Policía de Investigaciones.
5: Se va a llevar a cabo un análisis de todas las muestras, específicamente se van a levantar las muestras recibidas del servicio médico legal. Posteriormente pasa a un protocolo donde se hace la extracción del material genético de estas, seguidamente a través de un equipo especializado se obtienen las huellas genéticas, y después se hace un análisis post para obtener las relaciones directas que pueden haber entre estas. Se lleva a cabo en Temuco.
3: Estamos con Claudio Arévalo desde la región de la Araucanía con el detalle de las últimas diligencias respecto del mortal incendio del fin de semana. 16 personas perdieron la vida allí, 10 fueron evacuadas en su momento. Esto ocurrió en pocas horas, en poco tiempo, se consumió rápidamente. Y ayer escuchaba a la encargada incluso apuntar a la responsabilidad eventual de bomberos, de cierta tardanza a la hora de responder, pero no se hacía cargo de las condiciones en las que seguía trabajando este lugar de larga estadía. Claudio, volvemos contigo.
4: Sí, Rodrigo, porque les contaba que los restos de las 16 víctimas permanecen en el servicio médico legal aquí en Temuco. Aún hay 3 muestras que faltan por cotejar. La alcaldesa de la comuna de Pitrusquén, en medio de estos cuestionamientos, Jacqueline Romero, señaló que hay algunos familiares que incluso no se quieren hacer cargo de algunos de los adultos mayores que resultaron rescatados en esta oportunidad, es decir, de los sobrevivientes. Pasemos a escuchar lo que dice la alcaldesa de la comuna.
6: Que hoy día los tenemos acá albergados. Obviamente Senama nos está ayudando para ver la reubicación de 5. Lamentablemente los familiares tampoco se quieren hacer cargo, ¿ya? Entonces tenemos que ver también como municipio cómo vamos a poder ayudarlos ahí, porque nosotros no los podemos mantener acá. Acá llegan alumnos a estudiar. Entonces igual estamos en una situación bastante compleja como municipalidad.
4: Por supuesto que el Departamento de Estudios Técnicos de Bomberos sigue trabajando también para dar con la causa de este siniestro.

0: Las autoridades confirmaron también que el hogar mantenía sumarios en curso, que también fueron incluidos en la carpeta investigativa que desarrolla el Ministerio Público aquí en la región de la Araucanía.
1: Un caso que ha conmovido el país el de estos días allá en Petusquén, que seguimos contigo, Claudio, en la zona. Gracias.
0: Buenas tardes.
2: Volvemos a la capital para revisar la información policial de las últimas horas, para saber de un hombre que murió baleado en Colina al resistirse a un asalto en Providencia. Un tour delictual terminó con detenidos, mientras que la PDI desbarató un laboratorio clandestino donde se fabricaba el popper. Felipe Cofré, tú nos cuentas todo. Buenas tardes.
3: Hola, muy buenas tardes. Claro, ustedes lo decían en los titulares, a lo Breaking Bad, la PDI desbarató un laboratorio clandestino en la comuna de Quintero y detuvo a dos personas que no fabricaban precisamente metanfetaminas como en esta serie, sino que la droga llamada popper. Se trata de un ingeniero bioquímico que, utilizando sus conocimientos, elaboraba este líquido altamente volátil compuesto de nitritos, el que al ser inhalado produce euforia, calor y la vasodilatación de tejidos blandos. Efectos de corta duración, pero altamente nocivos para la salud si se prolongan en el tiempo, y que es consumido comúnmente en fiestas con fines recreativos y sexuales. Un socio de este líder, también detenido, era quien se encargaba de distribuir al por mayor esta droga en la región metropolitana, que era envasada en frascos de 10 ml y que llegaba a costar hasta 15,000 pesos cada dosis si se comercializaba al menudeo. La alerta la hizo el Servicio Nacional de Aduanas al detectar la importación de elementos ocupados en la fabricación de esta droga. Vamos a escuchar al director regional de aduanas acá en la región metropolitana, Rodrigo Díaz, y a Gonzalo Santander de la PDI, que explica precisamente los efectos de esta droga.
4: Nuestros fiscalizadores detectaron la llegada de frascos, etiquetas, envases. Es por eso que, aún no siendo elementos prohibidos, realizamos la alerta a la Policía de Investigaciones.
5: Genera un efecto principalmente de euforia y también un efecto vasodilatador. ¿Qué es lo que se busca, digamos, en este, con estos efectos? Principalmente favorecer las relaciones sexuales entre personas. Y además tiene un efecto muy rápido y muy corto. Por lo tanto, la forma de consumo de esta sustancia es aspirada.
3: Además de estas dos personas detenidas, este ingeniero bioquímico y su socio, también fue detenido un tercero, que era quien compraba grande cantidad de dosis, presumiblemente para ser vendidas en fiestas de la región metropolitana. Esta tercera persona también se le incautó otro tipo de drogas como éxtasis. Cambiamos de tema, hablamos de un robo con homicidio que afecta a un hombre en la comuna de Colina, un hombre de 31 años. Esto ocurre al interior de la población San Alfonso, en un sitio eriazo, en donde la víctima encumbraba volantines junto a familiares. Hasta allí llegaron dos desconocidos que lo intimidaron para sustraerle una cadena de oro que portaba. Al resistirse, estos delincuentes le dispararon en el abdomen, herida que le provocó la muerte en un centro asistencial donde fue trasladado. Habló el capitán Juan Delgado de la Bocar de Carabineros.
6: Mientras un grupo familiar se encontraba encumbrando volantines acá en el sector de Colina, habían sido abordados por sujetos desconocidos, quienes en un intento de efectuar robo de especies y frente a la oposición de las víctimas habrían recibido disparos, lamentablemente falleciendo posteriormente la víctima en este caso en el hospital de acá del sector. Estaría el grupo familiar, el hijo junto a sus padres, cuando fue víctima de este robo que finalmente termina en el fallecimiento de la persona.
3: Y esto se suma a la detención de tres delincuentes que anoche realizaron un tour delictual en la comuna de Providencia, asaltaban a transeúntes cuando fueron observados por personal de seguridad ciudadana, que inició una persecución y los capturó cuando chocaron contra un portón metálico.
2: Felipe Cofré con el reporte policial. Gracias, buenas tardes.
3: Buenas tardes.
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1: Música chilena para enfrentarnos a esta recta final de cara al 18. Hay ya preparativos de última hora en el Parque O'Higgins, en el Sporting de Viña, en la Pampilla. en el Parque Estadio Nacional y fiscalizaciones en curso con alguna sorpresa. Cristian Aburto, buenas tardes.
7: Aquí muy buenas tardes, con un pie de cueca y con representantes del circo en la fonda de Ñuñoa en el Estadio Nacional llamada Corazón de Chile, se dio inicio a esta semana de las fiestas patrias. Aquí se presentó el visor territorial Chile Te Quiero en 18ado, que es una plataforma web que reúne en un solo mapa a todas las actividades autorizadas del país en el contexto de las fiestas patrias. La herramienta está disponible a través de la página web del Ministerio de Bienes Nacionales, donde se desplegará un banner cuando uno entre que cuenta con cada una de las actividades y no solamente incorpora a las distintas fondas de cada región del país, sino que también a los circos y ramadas comunales autorizadas. Nosotros seguimos en el Parque Estadio Nacional, donde desde el 17 al 20 de septiembre se llevará a cabo, como bien decíamos, la fonda Ñuñoa al Corazón de Chile, donde se presentarán distintos artistas como los Vázquez, Jereclay, Luis Jara, Santa Feria, Antonio Ríos, entre otros, pero además ofrecerá múltiples stands de cocinerías en un recinto donde durante los 4 días de celebración se esperan alrededor de 100.000 personas. Vamos a escuchar a la ministra de Bienes Nacionales, Catalina Parot, quien explica cómo funciona el visor Chile Te Quiero en 18ado.
8: Dar a conocer la página o el visor que se va a llamar Chile Te Quiero en 18ado, en el que nuestros seremis a lo largo de todo Chile han hecho un trabajo de ir detectando dónde están los circos, las ferias costumbristas, dónde están las ramadas, dónde están las picadas, y todos esos lugares se han subido a la web. Entonces hoy cualquier persona desde su teléfono puede tener acceso a conocer en qué lugares están cerca de donde está.
7: Bien, son varias las actividades que se llevarán a cabo en este 18, pero hay otras que ya están en curso. En Huechuraba, para los vecinos de la comuna, se prepararon más de 1.100 kilos de pebes en lo que sería la disposición más grande de este alimento típico que se ha realizado, ganándole a Antofagasta, que en 2014 preparó 1.000 kilos de pebre. Esto se ha realizado durante toda la mañana en la Plaza Cívica de Huechuraba y continuará en curso para los vecinos que quieran ir a buscar su pebre. Y además se llevará a cabo un concurso de la mejor empanada con degustación. Vamos a escuchar al alcalde de la comuna, Max Luxich, quien realiza una invitación a la comunidad a participar de la actividad.
9: 1.100 litros de pebre acá en Huechuraba, rompiendo el récord. Antofagasta en 2014 hizo solamente 1.000, nosotros vamos por los 1.100, acá 250.

0: vengan, acérquense, traigan su tupper y llévense un riquito pebre a la casa. Y también el concurso de la mejor empanada de huechurada, los cuatro finalistas, y tenemos muchas sorpresas.
1: Bien, sin embargo, en el contexto, por supuesto, también de las fiestas patrias, se están realizando fiscalizaciones. La Seremi de Salud de la Región Metropolitana, en conjunto con la Municipalidad de Estación Central, realizaron chequeos a tres carnicerías de la comuna, donde lamentablemente las tres presentaron irregularidades que principalmente están asociados a problemas de rotulado, donde en concreto no se apreciaba en la etiqueta la procedencia del producto o la fecha de elaboración. Además, a uno de esos locales, que se ubica en la intersección de Ecuador con María Rosas Velázquez, se le tuvo que realizar el decomiso de carne y queso por estar en mal estado. En concreto, los alimentos tenían características organolépticas alteradas, que significa mal olor, calor o textura, color o textura, y en concreto había carnes envasadas que tenían además desprendimientos de líquidos. Vamos a escuchar a la Seremi de Salud Metropolitana, Pía Venegas, quien se refiere al procedimiento y también da tips para comprar carne autorizada.
2: Primero siempre es lo asociado a la cadena de frío, que estén cerradas las mismas vitrinas, el color, la textura, el olor. Cuando nosotros tenemos que comprar un alimento, lo importante siempre es que vengan con rotulación de origen, fecha de elaboración, fecha de vencimiento y también qué contiene el alimento. En el caso de estas carnicerías que tienen venta de alimentos libre, es importante considerar que nosotros como autoridad sanitaria, cuando revisamos todo el tipo de la información administrativa del local, revisamos el loteo de cada uno de estos productos. Entonces ahí sí garantizamos que se esté cumpliendo estas indicaciones.
1: Bien, entonces hablábamos de la fonda de Ñuñoa, pero en la capital también se realizarán otras en distintos puntos, como la fonda del Parque O'Higgins, también la Lady Inés en Providencia, Viva Chile en Lo Barnechea, Doña Florinda, por supuesto, en la Florida, también la Semana de la Chilenidad en Padre Hurtado, entre otras, las que en su mayoría estarán activas del 17 al 20 de septiembre para que los chilenos puedan disfrutar con toda la familia estas fiestas patrias.
3: Los alcaldes en particular han puesto énfasis en el tema de la seguridad. De hecho, hoy día además se inauguró la comisaría temporal habitual, por lo demás, en estas fechas ahí en el Parque O'Higgins. Cristian, gracias.
1: Buenas tardes.
4: Y a propósito de fiestas patrias, hay polémica por la media luna de Peñalolén. Desde el Partido Republicano salieron a acusar al alcalde Concha de hacer un punto político con esta clausura. Gloria Gutiérrez, buenas tardes.
5: ¿Qué tal, Verónica? Buenas tardes. Hasta la Contraloría General de la República llegaron representantes del Partido Republicano y del Club de Guasos de Peñalolén para presentar un requerimiento en torno al proceso de clausura de la media luna de Peñalolén, que el pasado 7 de septiembre fue cerrada por el municipio, dado que no contaba con permisos de edificación ni patente para operar. El concejal de la comuna, Sebastián Villouta, y el diputado Fernando Ugarte entregaron los detalles que los llevaron a presentar este recurso.
6: Creemos que es un acto que no cumple con los procesos administrativos. Las palabras del alcalde en términos de prohibir la ejecución del rodeo y las distintas actividades, creemos que no procede. El alcalde lo que debe hacer es acompañar a las diferentes organizaciones de la comuna en poder regularizar, ¿cierto?, sus espacios. Esto se notificó un día viernes a las 9 de la noche y se clausuró el día lunes a las 8 de la mañana.
7: Este ha sido un procedimiento que tiene ciertas irregularidades, sobre todo respecto a los plazos. Entendemos la labor de fiscalización que debe hacer el alcalde y el municipio. Pero acá esto tiene más que ser un acto de fiscalización para ser un operativo político. No se le dio el espacio a un club de rodeo que tiene más años que la misma Municipalidad de Peñalolén, 75 años, fundado el año 1951.
5: Desde el Club de Guasos de Peñalolén cuestionan la decisión del municipio de cerrar la media luna justo a puertas de las fiestas patrias. Su vicepresidente, Hernán de la Fuente, acusa que la municipalidad no ha respondido a sus requerimientos y respondió además a las críticas por maltrato animal que siempre están presentes en la actividad del rodeo.
8: Es una institución deportiva sin fines de lucro, tiene personalidad jurídica, siempre ha tenido, estamos todos en regla, pagamos contribuciones. Lo que sí no sabíamos que no estábamos en regla, eso es claro, no sabíamos que teníamos algunas construcciones irregulares. Pero hace 4 meses que nosotros estábamos tratando de ir a la municipalidad para tener una audiencia con ellos y nunca nos recibieron, ¿no? O sea, no, con suerte llegamos a la ventanilla y nos decían no se puede, que no sé qué, nunca nos recibieron. Puede haber un guaso tarado que de repente le pega un golpe y de ahí un toro, nosotros lo castigamos. Siempre hay un delegado en un rodeo, hay un veedor. Por la federación, cualquier cosa se castiga y se castiga firme.
5: Por parte de la municipalidad defienden la decisión, señalando que todas las construcciones en el terreno están de manera irregular, que no tienen permiso de edificación y que tampoco se puede regularizar porque la zona en la que están es de riesgo de aluviones y desprendimientos en masa. Escuchamos al alcalde de Peñalolén, Miguel Concha.
9: Es decadente que el Partido Republicano, el principal partido de gobierno, esté avalando prácticas clandestinas acá en nuestra comuna. La media luna de Peñalolén no contaba ni con permiso de edificación, ni mucho menos con patente comercial para operar. Además, es inaceptable que nos impongan como tradición algo que divide a todos los chilenos y chilenas.
5: Además, desde el Partido Republicano emplazaron al gobernador Claudio Orrego para que se pronuncie al respecto, él también como exalcalde de Peñalolén. Lo hizo el gobernador más tarde, dijo que los permisos están para que las construcciones los mantengan al día, aunque aseguró que más que clausurar, invitaría a las autoridades a que regularicen la situación de esta media luna, hoy ya cerrada, solo disponible para alimentar y limpiar las zonas donde permanecen todas había cerca de 60 caballos.
4: Gloria Gutiérrez, gracias. Buenas tardes.
5: Buenas tardes.
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3: Hora de deportes, con los Juegos Sudamericanos, con el duelo de Copa Davis que se viene. Hay más, Ernesto Contreras, buenas tardes.
11: Hola Rodrigo, Verónica, ¿cómo están? Estamos en modo Juegos Sudamericanos desde el fin de semana y cayó el primer oro para el Team Chile. Sí, en mountain bike, Vero. Catalina Vidaurre, hermana del gran Martín Vidaurre, los dos grandes ciclistas, ella gana el oro en la categoría mountain bike cross country, donde ella fue primera con un tiempo oficial de 1:14:50, y fíjate que Chile hizo el 1-2, porque Florencia Monsalves fue segunda, a 1:12 de la líder, que fue Catalina Vidaurre, así que medalla de oro y plata, Vero, para Chile en el mountain bike. Cuatro medallas ya. Habíamos contado lo de Christel Kobrig, claro, que fue ayer.
4: De bronce.
11: Claro, claro. Y el orito de Catalina Vidaurre, Christel Kobrig consiguió su medalla 19 en sus séptimos juegos, 41 años, increíble ella.
4: Impresionante,
11: no nos deja de sorprender. 800 metros libres en Santa Fe, fue tercera. O sea que ella tiene el bronce.
4: Todas sus competidoras ayer tenían la mitad de la edad.
11: La mitad.
4: 20, 22 años.
11: Ella, fácilmente la mamá de algunas, podría haber sido de varias por edad. Y en el florete, Karina Prostakis y Aranza Inostroza, en la esgrima. También bronce ayer. Pero Catalina Vidaurre tiene el primer oro para el Team Chile.
4: Muy
11: lo sigue en cooperativa.cl. Eso con el polideportivo. Nos estaremos contando durante todo lo que dure, porque esto es clasificatorio para los Panamericanos de Lima. Va a estar Martina Bail también compitiendo, entre las grandes deportistas que tiene nuestro país. Oro también ella en los Juegos Panamericanos de nuestro país.
4: De 2023.
11: El 2023. Ya, eso con el oro que cayó ya a los Sudamericanos. Vamos al fútbol. Hoy día se cierra la fecha 23 de la Liga de Primera. La Calera con Limache. Calera, el último del torneo. Limache está cortando el ingreso a Copas. Está sexto con 33. También se juega la Primera B, donde hoy día habrá duelos por la permanencia, donde está Santa Cruz con Recoleta a las 18 horas y Rangers con Deportes Iquique a las 20:30. Todo esto en el marco del único descenso que entrega esta categoría. Rangers tiene 18 y Santa Cruz tiene 21, así que están mano a mano. Lo había alcanzado Rangers al elenco de Santa Cruz, pero metieron un triunfo importantísimo en Iquique y eso les permitió respirar y tener esta opción de ser penúltimos por ahora y zafar. Colo Colo, se enredó Colo Colo, pero decir que se enreda Colo Colo cuando tiene tantos puntos.
4: Está 12 puntos.
11: Claro, pero sigue estando muy arriba, pero no gana hace dos partidos. Y son 14 invictos.
3: Claro,
11: pero lo pierde.
3: Los otros en su momento no hicieron la pega, ¿no?
11: Ahora están ganando, pero Colo Colo está dejando ciertos puntos en el camino. Le han descontado 4 en las últimas dos fechas. Imagínense la distancia que había, 16 puntos. Pero siguen siendo 12. Dos, o sea, 4 partidos completos. En un momento tienen que jugar la U con la Católica todavía, que tienen que, probablemente van a definir ahí, claro, el Chile 2.
3: Se van a matar entre ellos.
11: Sí, Colo Colo tiene 54 puntos, 7 fechas por jugarse.
3: O sea, 21.
11: De los 21, Rodrigo, Colo Colo que sume 10,
3: estamos lejos.
11: Eso le asegura ser campeón. incluso puede ser menos si los equipos que lo persiguen pierden antes. Lo que sí es un hecho es que no va a alcanzar ya lo que hizo el histórico Coquimbo, los 75 puntos de Coquimbo. Aún podía alcanzarlo si ganan el fin de semana, pero ese registro de los Piratas es probablemente va a ser muy difícil de superar. No solo los puntos, sino que ellos tuvieron 21 partidos sin perder. Una locura, ganaron cerca de 18 consecutivos. Entonces esa campaña, por más que te colocó lo está haciendo muy bien, se ve muy lejos de igualar. Ahora estamos en receso de la Liga de Primera. Ahora vienen las Fiestas Patrias, viene Copa Davis el fin de semana, donde vamos a jugar con España a las 13 horas el día sábado y a las 12 el día domingo. En el curso central del Estadio Nacional está todo vendido.
4: Cierto que ahora no empieza Copa Davis el viernes.
11: Justamente por las Fiestas Patrias.
4: Claro.
11: Se juega a dos días. En el resto del mundo, 18 y 19. Pero
4: y
11: como
4: aquí,
11: 19-20 por las Fiestas Patrias se mueve un día. De hecho, el sorteo va a ser el 17, pero se va a jugar el 19. Donde Chile no es favorito, pero va a poder pelear, ojalá, porque no vienen tan bien como estaban los españoles. O sea, Jodar ha tenido un gran año, pero se fue en primera el US Open. Eso puede ser bueno y malo. Va a ser seguramente rival de Garín el primer día.
4: Cansado.
11: Es top 15, el 11 del mundo. Estaba hasta hace una semana. Jodar Garín seguramente.
3: Está bien lo contrario.
11: Mérida probablemente sea el rival. Daniel Mérida, que hizo un buen US Open, sí, él se metió. Él avanzó un par de rondas. Es el partido que Chile debe apostar a ganar.
3: Tiene que ganar.
11: O si no, es muy complejo. Ya el doble de ellos muy bueno. Granoliers con Jaume Munar, dos jugadores muy buenos. Así que va a ser una serie bien compleja. La transmitiremos íntegra, como es habitual, muy aquí bien. En Cooperativa de Deportes 19 y 20, con las fondas al ladito. Así que va a ser un muy buen fin de semana para el tenis chileno. Ojalá que Chile
3: gane. Que el tiempo acompañara, ¿eh?
11: Sí, local es muy bueno porque se juega en arcilla.
3: Va a haber un...
11: Si está más soleado, la cancha debe estar más rápida. Eso, a esta altura el tenis ya da un poco lo mismo. A quien le pueda convenir, pero la cancha está más rápida si hay sol. Si está nublado, estará más pesada. Creo que a Chile le acomoda una cancha un poquito más rápida, a pesar de que los españoles juegan bien ya en todas las superficies. Acabó eso de jugar bien en polvo y jugar mal en cemento. Así que será Copa Davis, se roba la agenda porque el fútbol para hasta el otro mes, pero habrá Copa Chile la semana del 22. Ahí hay muchos partidos de Copa Chile. Va a estar jugando Colo Colo el 22 con el Audax, la Católica el 23 con la Calera y la U el 24 con Everton. Partidos de ida. Octavos de final de la Copa Chile.
4: De martes a jueves.
11: De martes a jueves. Solo Copa Chile, la selección juega el 26, no olvidemos, con Canadá, el 29 con Estados Unidos y el 6 con México. 6 de octubre.
4: Igual para el
11: evento
4: nacional, pero hay...
11: No, no es que no tengamos nada.
4: No.
11: Hay fútbol, solo que el torneo para. Hoy día jugó Colo Colo un amistoso, me contaba Rodrigo Gómez, le ganó 4-2 a Wanderers. Jugaron los que no estuvieron ayer.
3: Ah,
11: no son pocos.
3: ¿Y Bocinha cómo anduvo?
11: No, jugó Bocinha, jugó Villanueva, que va a ser el que tenga que atajar ante la ausencia de Bocinha, que se va a jugar con la selección de Cabo Verde. Va a jugar contra Mali. Entonces no va a estar Bocinha para la Copa Chile y tampoco el arquero Maureira, que se lesionó.
4: Oye, sí.
11: Y no va a los Juegos Sudamericanos.
4: ¡Qué pena!
11: Sí.
4: Cuando estaba preparándose para eso,
11: Tal cual. De hecho, se iba ahora. Se van el... Hoy día ya se fueron los sudamericanos. Se fueron ayer. Y no viajó Maureira. Así que...
3: Chuta.
11: Veremos si Bocinha vuelve mejor de lo que ha mostrado. Ya quedó claro que por arriba le cuesta. El problema...
3: O sea, todos los equipos le van a buscar
11: el
3: por arriba.
11: ¿El centro? Sí.
3: Obvio.
11: Y ve una... Lo hemos hablado, yo creo que la llegada de Bocinha al Tano Ortiz como que lo complicó, más que otra cosa, porque se ve un poco forzado ponerlo, la distancia que llevan no da, ¿cómo va a cambiar de arquero?
3: ¿Y De Paul no está?
11: De Paul está en recuperación, pero De Paul termina contrato a fin de año. Por ende, yo no veo tan posible que De Paul vuelva a jugar si está bien Maureira, por ejemplo. O si sigue Bocinha después de su vuelta de África bien.
3: Hay todo un tema con los contratos en Colo-Colo, a la renovación.
11: Claro, entre ellos Vidal. Vidal va a ser el gran tema de Colo-Colo. La paz que tiene Colo-Colo puede ser alterada con la situación de Vidal, que por ahora no se han acercado a él y eso no lo tiene muy cómodo.
4: Ernesto Contreras, a partir de las 2 hablamos más de deportes.
11: Que esté muy bien. Supuesto. Sí, pues. Ahí
4: muchas
11: estaremos.
4: Gracias.
11: Chao, gracias.
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9: Hablemos de economía. En Madrid y Londres se desarrollará durante esta semana una nueva edición de Chile Day. El ministro Quirós, de Hacienda, habló de los plazos para la entrada en vigencia de la mega reforma. Gonzalo Aguirre, buenas tardes.
10: ¿Qué tal? Buenas tardes. La economía nacional, el clima de inversión, las finanzas verdes, la reforma de pensiones también aparece entre los temas a abordar hoy en Madrid y el miércoles en Londres en una nueva edición de Chile Day, instancias donde autoridades, inversionistas, parlamentarios y ejecutivos serán parte de paneles, reuniones regulatorias e instancias de creación de redes para generar nuevas inversiones en nuestro país. Esta mañana, de madrugada, en hora local, partieron las exposiciones en el Hotel Four Seasons de la capital española, donde la primera presentación estuvo a cargo del ministro de Hacienda, Jorge Quirós, en línea con otras ponencias que ha realizado en las semanas previas aquí en nuestro país. Pues el secretario de Estado habla de una estrategia que no se cambia, que dura años. Se refirió así a la reforma al mercado de capitales, con la analogía de volver a echar agua al acuario, pero habló también de lo que está pendiente en cuanto a la ley de reconstrucción. Lo escuchamos.
11: La ley de reconstrucción, que ya está aprobada y debe ser promulgada en los próximos días, estamos absolutamente preparados para que una vez promulgada salgan inmediatamente, porque están todas escritas, todas las circulares y reglamentos que acompañan a esta ley. Entran al Consejo Consultivo del Impuesto Interno, todas juntas al mismo tiempo, tiene 10 días para resolver, pasa a consulta pública, me parece que son 10 o 20 días, y después de eso queda resuelto. O sea, no va a pasar más de un mes y medio en que salga la ley y que cada persona sepa cómo se va a aplicar.
10: Y luego del encargado de la billetera fiscal habló el ministro de Economía y Minería, Daniel Mas, quien planteó, entre otras cosas, que el inversionista no necesita que el Estado le garantice el éxito, necesita que no se cambien las reglas a la mitad del juego. Pero además, la autoridad utilizó una frase que recordó lo planteado por el exministro de Hacienda, Mario Marcel, quien en 2023, tras ser parte de las reuniones del FMI y el Banco Mundial en Estados Unidos, dijo que la frase que más escuchamos fue: Chile está de vuelta. Así habló en Madrid el titular de Economía y Minería.
12: Chile está de vuelta. No venimos solamente a mostrar un país atractivo, venimos a mostrar un país que decidió volver a crecer, decidió volver a invertir, pero lo más importante, ¿para qué? Para generar empleo y transformarle la vida a los chilenos. Después de casi 12 años de crecimiento a un 2%, que es prácticamente no crecer, Chile y los chilenos quieren volver a crecer. Y aprovechando que Chile y España tienen una relación empresarial profunda, construida durante décadas, queremos abrir una nueva etapa en esta relación. Mi invitación es concreta. Miren nuevamente a Chile, porque las condiciones están cambiando.
10: Y con el informe de política monetaria de septiembre recién publicado, parte de esa información fue también destacada por la presidenta del Banco Central, Rosana Costa, quien abordó la incertidumbre generada por el conflicto en Medio Oriente en la economía mundial, también la chilena, con precios elevados del petróleo. Parte de su mensaje, la principal contribución del Banco Central es preservar la estabilidad y la confianza.
7: Conversar acá, en el marco de Chile Day, tiene un significado especial. Chile es una economía pequeña, abierta, integrada al mundo. Nuestras oportunidades de inversión, de comercio, financiamiento, innovación, descansan en buena medida en la confianza que seamos capaces de generar, en la estabilidad de nuestras reglas y en la calidad de nuestras instituciones. Para quienes miran a Chile desde fuera, la coyuntura importa, por supuesto, pero también importa la forma en que el país procesa esa coyuntura, la capacidad de sus instituciones para responder ante cambios inesperados.
10: Y en paralelo, en cuanto al precio del petróleo, durante esta jornada, el barril de Brent ha superado los $107, el dólar en nuestro país en tanto ha sumado más de 16 pesos y roza los 960. El miércoles, Chile Day en Londres, nuevamente con exposiciones del ministro Quirós, también el ministro Mas, la presidenta de la CPC, Susana Jiménez, también estará moderando un panel y hablará también la presidenta del Banco Central, Rosana Costa.
9: El dólar, decías tú, 960 pesos, alcanza su mayor nivel desde octubre del año pasado, 11 meses que no llegábamos a este.
13: 960.
9: 960.
13: Y el petróleo, 109. Hace un rato yo lo estuve revisando, 109.
9: Decía Gonzalo también. Gonza, gracias. Buenas tardes.
10: Chao, muy buenas tardes.
13: Se cumplen 6 meses de mandato, el gobierno vuelve a enfrentar malos resultados en las encuestas. Desde el oficialismo se pone el énfasis en medidas de corto plazo, en el tema empleo, ¿sí? Por ejemplo, ¿cómo se ha recibido el llamado a la unidad del presidente Kast en el marco de los Tedeum evangélico el fin de semana? Mariano Reyes, buenas tardes.
14: ¿Qué tal? Muy buenas tardes. Claro, a pesar del entusiasmo clásico que brinda la semana previa al 18, el pesimismo económico que se ha instalado en la ciudadanía sigue generándole problemas a la moneda. Las últimas encuestas no han mostrado una evaluación positiva de la ciudadanía. Por ejemplo, en la CADEM, la desaprobación del gobierno llega ya a un 62% y los encuestados le pusieron nota 3,4 a los primeros meses, 6 meses del mandato. Números que mantienen inquietos a algunos en el oficialismo. El senador Javier Macaya de la UDI advertía lo complejo que podría ser llegar al repunte económico con el gobierno debilitado, mientras el presidente de la Cámara en cooperativa hoy insistió en un fast track laboral. Aquí en La Moneda, el secretario general de la UDI, Juan Antonio Coloma, destacó que índices en seguridad han tenido una mejoría.
15: Cuando se cumplen los primeros 6 meses de gobierno, uno ve baja en la encuesta. Eso le ha pasado a todos los gobiernos y probablemente el efecto del alza de las bencinas producto de la guerra quizás aceleró un poco el proceso, pero yo veo un gobierno que está haciendo la pega. Cuando llegamos al gobierno, la principal preocupación era la seguridad y la seguridad ha mejorado. Y ahora toca la segunda parte, que es avanzar en economía y empleo, y estamos seguros que cuando vaya mejorando la economía y el empleo, vamos a lograr que estos números reviertan la tendencia y empiecen a subir.
14: Bueno, durante el fin de semana el presidente Kast dio inicio a la serie de ceremonias republicanas en el marco de las fiestas patrias. El Tedeum evangélico fue una de ellas, donde el presidente hizo un llamado a la unidad y un llamado a la esperanza, a reencontrarnos y a reconstruir nuestra nación más allá de las dificultades en temas de seguridad, empleo y vivienda, dijo el presidente. ¿Cómo recibieron este llamado en la oposición? Escuchamos a los secretarios generales, Constanza Martínez del Frente Amplio, Arturo Barros del PS y Alejandra Krauss de la DC.
16: Del dicho al hecho hay mucho trecho. La verdad es que este gobierno ha sido particularmente poco dialogante y poco convocante. Hoy día tenemos un aumento del costo de la vida, estamos atravesando quizás el 18 más caro que hemos tenido, y eso ha sido por medidas que ha tomado este gobierno.
17: Uno no puede estar en contra de los llamados de unidad, pero la verdad es que antes predica a los chilenos y eso no ha sido así.
18: Cuando se llama a la unidad es en todo espacio, y eso esperamos del gobierno de Kast o de cualquiera.
14: Bueno, una crítica que reflota en este llamado a la unidad apunta al partido nuclear del gobierno, el Partido Republicano, que en los ciclos pasados no han acudido a los grandes acuerdos del país. Reflexiona al respecto el jefe de la bancada republicana, el diputado Benjamín Moreno.
19: Es que
15: que hay llamados a la unidad y llamados a la unidad. Sí, hay que ser súper claro en eso.
19: Y júzguenos por lo que estamos viendo desde el 2026 en adelante, si quieren. Nosotros anteriormente estábamos claramente en una posición de oposición al gobierno. Cuando te tiran un proyecto en el que tú no estás de acuerdo, después te dicen, lleguemos a grandes acuerdos. Y el que se reste, porque legítimamente lo puede encontrar malo, vas a ser como el malo de la película. Pero nosotros hemos planteado, bueno, lleguen con sus propuestas. Nosotros cuando nos restábamos de cualquier iniciativa, entregábamos nuestros argumentos.
14: Bueno, y mediante redes sociales se anunció que esta tarde, a las 20 horas, el presidente José Antonio Kast va a tener una cadena digital, una transmisión por YouTube encabezada por el presidente, haciendo un llamado a valorar la identidad del país, a recuperar la esperanza en los desafíos a futuro, según ha explicado Presidencia. Antes de eso, va a ser a las 20 horas, pero antes de eso, se va a reunir a eso de las 7 de la tarde aquí en el Palacio de la Moneda, el presidente José Antonio Kast, con los diferentes timoneles de los partidos oficialistas.
13: Cadena digital, dijiste, pero 18era.
14: Claro, sí, en un tono bien 18ero, haciendo un llamado a valorar la identidad del país, se nos ha dicho desde Presidencia, pero que también apunta a plantear cuáles son los logros que ha tenido el Ejecutivo. Hoy día en la mañana el presidente sobre todo destacaba los índices en materia de seguridad.
13: Va en la cueca el juez, casi, ¿no? ¿De viene?
14: Sí, sí.
9: La inauguración
14: está
9: de
14: confirmado de su pie de cueca. Hemos sabido que se ha estado preparando con algunos personeros de Paine, ¿no? Donde el presidente fue concejal en algún momento y también parlamentario, así que se está preparando para ese baile de cueco con la primera dama.
9: Ya pues, Mariano Reyes, gracias por Mariano. La información. Buenas tardes.
14: Vale, que estén bien, buenas tardes.
13: Chao.
9: Y hablamos de presupuesto, la discusión, del erario nacional que se viene en el Congreso. Tiene que llegar el proyecto antes del fin de mes. Jorge Espinosa Cuellar, buenas tardes.
20: Hola Verónica, buenas tardes. En el Chile Day de Madrid, el ministro de Hacienda Jorge Quirós deslizó el principio que guiará el primer presupuesto elaborado por la actual administración: hacer más con lo mismo. Una variación de la polémica frase que usó hace algunos meses para pedir más resultados en salud, haciendo más con menos. Todo esto cuando el alto desempleo de 9,5% está afectando fuertemente a las familias chilenas, según las encuestas, más que los permanentes problemas de seguridad, que siguen siendo ambas las principales necesidades. Si bien el proyecto de ley está en plena etapa de elaboración, el Ministerio de Hacienda ya ha informado a varios organismos cómo se viene la mano para el 2027. Es así que el fiscal nacional, Ángel Valencia, explicó que para el presupuesto del próximo año, el gobierno asignará menos recursos que los que fueron considerados

0: en las leyes de fortalecimiento del Ministerio Público y la creación de la Fiscalía Supraterritorial.
1: Para el fortalecimiento, el informe de financiero tenía previsto que eran necesarios 26.700 millones de pesos aproximadamente, y lo que Hacienda nos comunicó en este oficio era que disponían de 16.900 millones. En el caso de la Fiscalía Supraterritorial, el informe financiero estimaba una necesidad de 7.600 millones y Hacienda nos manifestó que iba a disponer de 5.100 millones para la ejecución de esas leyes. Yo confío que en lo que queda del tiempo, de aquí que se presenta el proyecto de ley, Hacienda encuentre los fondos necesarios.
0: Las presiones presupuestarias no surgen solo desde organismos autónomos como el Ministerio Público, sino también desde el propio gobierno. El ministro de Vivienda, Iván Poduje, cuya cartera es una de las generadoras de empleo, proyectó que este 2026 gastará más dinero del que se le autorizó y desde ya pidió considerar ese dato para el próximo año.
2: Nuestra estimación es que vamos a tener un 102,2% de ejecución, o sea, que necesitamos más recursos. ¿Ya? Y vamos a generar con ello 259 mil empleos. Cuando uno tiene más de un 100% de ejecución, es que es capaz de ejecutar más, y nosotros somos capaces de ejecutar bastante más. Y por eso esperamos tener un presupuesto acorde con aquello.
0: El margen fiscal para expandir el gasto y responder a todas las demandas es escaso o nulo. Se espera así un crecimiento de no más de un 1%. El próximo año habrá entonces un presupuesto muy parecido al de este 2026. Esta mañana, en reunión de secretarios generales de la oposición, el tema fue abordado por Javiera Martínez del Frente Amplio y Alejandra Kraus de la Democracia Cristiana.
3: Creemos que es muy importante dos aspectos en el tema de presupuesto. Primero, que los recortes no se resientan sobre todo en aquellos factores que podrían significar una mejora en materia de empleo y en crecimiento. Ahí nosotros lo que planteamos también es que hay una reactivación importante de las obras públicas, que se trató como si fuera un simple tema de recorte, pero hemos visto cómo en regiones eso impacta gravemente a la capacidad de poder generar empleo.
4: Espero del ministro Quirós que haya sido capaz en estos 6 meses de entender que las urgencias sociales están vigentes, que no podemos retroceder en salud, que no podemos retroceder en subsidio, que tenemos que fortalecer la seguridad, que tienen que cumplirle al país lo que le dijeron para tener el derecho a gobernar.
0: La clave, según expertos, no es la expansión, sino la priorización del gasto debido a la situación económica del país, más aún cuando el próximo año habrá una menor recaudación fiscal debido a la entrada en vigencia de la mega reforma tributaria.
5: Es Jorge Espinosa Cuellar con la información. Gracias, Jorge. Buenas tardes.
0: Buenas tardes, Verónica.
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2: Cooperativa. 1:58 minutos. 1:58 minutos.
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5: Al menos una persona fallecida habría dejado la explosión de una camioneta cargada con cátodos de cobre que activó dos minas antitanque en el hito 16 entre Arica y Tacna.
6: Mientras tanto, un equipo especial de la PDI se suma a los trabajos tanatológicos por la tragedia en el hogar de ancianos de Pitufquén. Murieron 16 personas ahí.
5: El gabinete económico se despliega en el Chile Day de Madrid y Londres. El ministro Quirós dice que la mega reforma será promulgada en los próximos días.
6: Y así nos vamos. Llega por ahora todo el equipo del deporte en semana 18era, que parte con sol, grata temperatura aquí en la capital.
5: Gracias por informarse con nosotros. Que estén bien. Buena tarde.
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7: A la vista de un receso que detiene el fútbol del torneo oficial hasta octubre, la tabla ya tiene algunas miradas que son más concluyentes. Colo Colo consumó su segundo empate consecutivo, pero todavía se maneja en el margen de error del equipo que supo sembrar temprano para precaver cualquier circunstancia posterior. Universidad Católica y Universidad de Chile están a 12 puntos, cada uno saca sus cuentas, pero sin duda es una lucha particular que tendrá capítulos muy interesantes cuando regrese el juego. Everton y Palestino, en una situación intermedia, asoman con expectativas, pero naturalmente un poco más alejados. El caso más punzante está en la parte baja, porque la situación de Unión La Calera con 14 puntos es muy complicada, más allá del reclamo pendiente en el TAS. Después hay un grupo bastante compacto en el que las novedades pueden surgir en cualquier momento, entre otras en el partido postergado de la Universidad de Concepción contra Huachipato. Para que la lectura no pierda continuidad, hay que entender que todos estos números, siendo variables, dan cuenta de una situación que ya el año pasado caracterizó al torneo, con un equipo muy disparado que naturalmente obliga a cálculos más urgentes de los otros. Tal como Coquimbo supo respaldar esa posición, Colo Colo tiene ese desafío, y aunque estos resultados lleven alguna inquietud a sus hinchas, obviamente todavía están con un espacio amplio de posibilidades. Cualquier torneo que se corta, por las razones que sea, siempre pierde un poquito de volumen y obliga a recomponer todas las ideas cuando vuelvan los partidos. Pero en rigor, cuando quedan pocas fechas, lo más dudoso y quizás atractivo para quienes no están en esa disputa está en el descenso. Y ahí ciertamente no caben más que aspiraciones concretas, sin muchas alusiones a cómo es cada equipo o cada plantel. Se trata de sumar, que hoy a esta altura es el verbo más complejo para la mayoría. Soy Gorochoa y aquí comienza Cooperativa Deportes.

Colo-Colo hoy día lavó sus heridas en Macul y le ganó Wanderers en un duelo amistoso, sí, jugado hoy en el Monumental, donde Fernando Ortiz sacó lecciones luego del segundo empate consecutivo de los Albos. Eso sí, todavía tiene una ventaja considerable, pero ahora se redujo a 12 las unidades que lo distancian de la Católica y de la U. Y los azules derrotaron a la Serena y no le pierden pisada a la Católica, que le ganó por su parte un duelo clave a Palestino. Además, en los universitarios laicos, una buena, Nico Ramírez cerca.

0: de Deportes Limache, elenco que buscará aumentar su ventaja en la lucha por la Sudamericana. Pendiente quedó el duelo de la Universidad de Concepción, hoy en zona de descenso, contra Huachipato. Y en la primera B, Santa Cruz y Rangers disputan una nueva batalla por la permanencia. Los de la sexta región reciben a Deportes Recoleta, mientras que los talquinos hacen lo propio con Iquique en el Fiscal. Comenzamos a la edición de Cooperativa Deportes. Pato Muñoz, Igor Federico Ochoa, el polaco Goldberg, en los comentarios del día lunes 14 de septiembre.
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0: arranca la que es para muchos digo, la mejor semana del año, la del 18 de septiembre. Mucha gente feliz, poca afluencia en la calle, probablemente poca. Muchos tomándose unos días de asueto, pero nosotros estamos con ustedes para hablar de la fecha 23 que sigue en desarrollo, que tiene dos equipos que no claudican en su pelea por ser Chile 2 y un líder que lleva 14 partidos sin perder, pero que deja ya dos empates seguidos que podrían ser preocupantes si la distancia fuera menor de la que era. En su momento 16 puntos Pato Muñoz, queda 12 Colo Colo, pero dos partidos donde no ha podido ganar. Bienvenido Patricio, Igor Federico, ganó la U, Polaco, ganó la Católica, Cobresal sale de zona de descenso y hoy día La Calera buscará intentar sumar para el milagro. Bienvenidos todos.
1: Hola, a la mesa. Hola a todos.
2: Olis.
1: Los niños en edad escolar están de vacaciones.
2: Sí,
1: sí. Y hay hartos papás que yo he escuchado que se toman vacaciones también, porque dicen hay que entretener a los niños.
0: Eso dice.
1: Yo pudiera darle un modesto consejo, le diría, deje que se aburra. Del aburrimiento salen grandes cosas. Creatividad, innovación.
0: Voy a tomar ese consejo.
1: Y sabe que se mala costumbre porque después quieren tener una vida que todos los días sea entretenida y esa. O sea, no es la vida.
0: No es la vida, menos para uno, ¿no? No es tan, tan fácil.
1: Por supuesto.
0: Muy, muy bueno el dato, lo sí, voy a tomar.
1: Paso el dato, el que se aburran.
0: Sí. Sí. Y si están aburridos, prendan el YouTube acá. Nos se van a informar, ver. Se pueden reír al vernos y al escuchar.
1: Ya se van a reír de vernos.
0: Sí, y si no nos quiere ver, si no nos quiere ver en el YouTube, en la radio en vivo, en el propio YouTube Cooperativa FM solo nos escucha. Y ahí también los vamos a leer, estamos en X también, en plataformas para que nos pueda seguir. Igor Polaco, la lucha por el Chile 2, mano a mano, Colo Colo, ahí se de puntitos, pero hoy día se cierra todo en La Calera, la fecha 23, digo.
3: Claro, porque desde una cierta lógica que usan los demás, ¿no? Los caleranos, este equipo ya está con 14 puntos, está condenado, pero nunca olvidemos que tiene todavía unos puntos en disputa en el TAS.
1: En el TAS.
3: Y que evidentemente, bueno, si hoy gana, algo oxígeno toma. Entonces, ningún partido es desechable. Ni tampoco se puede permitir unir La Calera como los otros que están ahí abajo, desperdiciar nada. Entonces, igual va a ser un duelo interesante. Distinta es la situación de Limache, que, bueno, está mucho más arriba en un grupo intermedio que se puede acomodar mejor todavía.
0: Sí, se le puede despegar Limache, Polaco, a Ñublense, a Conce, a La Serena, que no sumaron de a tres en esta lucha por ser sexto. Ahí se corta la Sudamericana, a diferencia del año pasado, que era siete. Exacto. Bienvenido, Rodri, también.
4: Sí, sí. Yo creo que es una... digamos, no hay nada escrito, por lo menos en lo deportivo, todavía no hay nada escrito a fuego, salvo, me parece, lo de Colo Colo arriba, que no es muy difícil que vaya a perder tantos puntos. Pero sin duda que la gente o los equipos del medio todavía tienen hartos desafíos interesantes. Yo te diría que, por ejemplo, estaba revisando Palestino, está con 36 y los mismos que Everton, pero Palestino ha coqueteado con la irregularidad durante casi todo el... durante casi todo el torneo. Entonces uno dice, esta parte final, donde ya te empiezan, donde tienes la presión del final, la presión de clasificar, ¿cómo ir a reaccionar ante eso? Porque no todos reaccionan igual, no todos los equipos se mantienen igual cuando hay, cuando tienen la espada encima de la cabeza. Así que esta va a ser una época también para ver cómo se sostienen todos los equipos bajo presión, ni hablar los que están más abajo. Unión La Calera, yo lo veo realmente

0: difícil, porque no le veo reacción, digamos, dentro de los 90 minutos yo no lo veo con reacción. Uno puede decir, ¿sabes qué? Gánate un puntito aquí y empieza a sostenerte, pero lo veo en los partidos con como medio, no sé si resignar la palabra, pero es como no agachan, le sale algo mal, y hay una cuestión que yo siempre me fijo en detallitos chicos, pero hay una cuestión que cuando le sale algo mal agachan la cabeza así como
1: además que se fue su técnico Chicotelo,
0: exacto, es como la está esperando que salga mal, entonces como que cada vez que viene ya, y en lugar de decir oye dale, vamos a la otra, vamos, que todavía se puede. No, me ha llamado la atención esa actitud, y la entiendo absolutamente, no es para que estén riéndose tampoco.
1: Veremos si es que aparece la salvación del TAS, que uno cree que es el que podría, hoy día los dirige Carlos Galdames, que va a reemplazar al cesado Martín Chicotelo. Igor, lo último
2: es que
1: mira a los
2: que hay un partido pendiente y 22 minutos de otro.
1: De Guachipato, los dos Guachipatos.
2: Claro, entonces también de esos puntajes probables, bueno, se puede mover este asunto hacia arriba o hacia abajo.
1: Sí, porque Guachipato está, uno lo mira, 25 puntos a 3 del descenso, pero tiene un partido más o menos avanzado con Coquimbo, quedan 22 y gana 1-0.
2: Y uno pendiente
1: con la UDECONCE, que está hoy penúltima. Así que abajo la cosa se estrecha con el triunfo de Cobresal. Nosotros lanzamos la pregunta, saludamos a la gente. Pronóstico, terminó la fecha 23, hoy día termina, receso hasta octubre, se juega Copa Chile entre medio, por eso te invitamos a participar y que comencemos a pronosticar lo que hoy está más cerrado. El Chile 2, ¿quién lo gana? La U, Católica, o ven a otro que se pueda meter, y en el descenso, ¿quiénes son para ti los que pueden bajar de acuerdo a lo que han visto en el campeonato? Eso en el arroba cooperativa, estamos, como les dije, en el YouTube, radio en vivo, y también con la imagen ahí mismo, en Cooperativa FM, en vivo están las dos transmisiones del programa. Don Rodrigo Gómez, Colo Colo, 14 partidos sin perder, segundo empate consecutivo, agridulce ayer la jornada en el Monumental, con homenaje a Mirko, con presencia de los campeones, y con un Bocinha que otra vez deja dudas cuando tiene que ir por arriba. Bienvenido, Gomito.
3: Gracias, Ernesto, ¿cómo están? Hola. El saludo. Están obviamente con las garras largas todavía en el Estadio Monumental. Ayer fue ese empate con sabor a derrota, como se dice popularmente, porque el equipo no tuvo una buena presentación, más allá de la respuesta también del rival. El portero tuvo una tajada que fue muy trascendente, pero así todo, Colo Colo no tuvo una buena actuación, pálido empate, como decíamos, el tercero ya en la temporada, que lo deja con 54 puntos en el liderato, pero con algunas conclusiones para el técnico Fernando Ortiz, a quien vamos a escuchar de inmediato. Hizo un análisis de la presentación de Colo Colo y si es que se va preocupado con el nivel futbolístico.
4: ¿Se sumó? Al no tener la claridad suficiente en los momentos y en los lugares indicados, y ante los pequeños detalles como balón detenido, que sabíamos que era una de sus armas que nos podían complicar, se sumó. No soy de mirar hacia adelante, ya me conocen. El partido más importante fue este, no lo pudimos sacar adelante. El partido más importante es el día 22, si no recuerdo, que la Copa Chile. Para adelante no voy a pensar. Con respecto a los juegos, somos seres humanos. Podemos tener un bajón anímico de juego y demás. Lo importante es que ellos lo puedan ver, visualizar y corregir.
3: Habían algunas situaciones importantes de visualizar en este partido de Colo-Colo. Por ejemplo, la defensa, que estaba con retoques. No estaba Sosa, tampoco Arturo Vidal. Ahí Román y Bimber complementaban el trabajo de Villagra. De ahí hacia adelante fueron los mismos nombres, tratando de buscar con esa misma idea. Y en el arco, el ojo, por supuesto, que estaba puesto en la actuación de Bocinha, que hasta ahora no había recibido goles con la camiseta de Colo-Colo, había estado en esa victoria 3-0 por Copa Chile frente a Unión Española, y en el empate reciente frente a Huachipato 0-0. Le convirtieron en una salida errática, y esto fue lo que dijo el técnico Fernando Ortiz respecto a la presentación de Bocinha.
4: Y yo sí... ¿Cuánta tuvo? 3. De nuevo, pero son situaciones no para ni juzgar ni hacer un análisis profundo. No fue tan exigido. De nuevo, para mí tendría que ver, pero tendrá que volver a competir, será su selección, y ver cómo llega.
3: Ahí la explicación entonces del entrenador Ernesto, sí. Reflejos de que fue una jornada amarga, más allá de lo lindo que fue para los hinchas de Colo Colo, el homenaje a Mirko Josi, que estuvieron los campeones de 1991 de la Copa Libertadores, pero estaban todos tras ese resultado. Los jugadores se retiraron en silencio ayer del estadio, no hubo declaraciones de los futbolistas, solo lo que escuchábamos de Ortiz.
1: Pato, ¿qué le pasa a tú que estás regularmente los fines de semana con Colo Colo? ¿Qué le pasa a este Colo Colo? Que no digamos que esto es grave, no, son dos partidos que no gana y se queda un poquito con una ventaja que era más amplia de lo que es aún, o sea, son 12 puntos. Pero ¿qué, claro, es para ti lo que está pasando?
5: Yo voy a repetir algo que dije de la U hace un par de semanas, que es que para establecer un análisis de si esto es una tendencia, Colo Colo se empezó a quedar por estos traspiés, por decirlo así, o Colo Colo en rigor tuvo dos salidas complejas, una por el nivel de la cancha que está realmente muy mala, sí, y por alguna ausencia, porque le faltan un par de jugadores relevantes que para el siguiente partido oficial uno supone van a estar, Vidal y Correa, dos nombres que para mí hoy son relevantes en Colo Colo, o es una tendencia. Yo creo que hay que esperar a un partido en el que tenga los dos, porque mira, a ver, yo creo que el Conce jugó muy bien el partido de ayer, lo jugó muy bien en tanto estableció un cerrojo que hizo que Colo Colo no tuviera ideas para poder romperle esa defensa. Y en ese sentido creo que, por ejemplo, un jugador como Correa, que se autogestiona, hubiese sido muy útil jugando todo el partido, jugando unos minutos, como sea, no estaba, y ayer Colo Colo tuvo como cierta impericia en eso, digamos, en proponer, porque en general que vayan a esperarte, digamos, que vayan a ponerte mucha gente de tres cuartos atrás, eso es normal, digamos, o sea, tú te vas a encontrar con que ese planteamiento a Colo Colo se lo suelen hacer, porque el rato que me parece a mí, digamos, que el rato que Concepción le disputó la pelota fue un rato en el primer tiempo, ¿no? Después Colo Colo lo fue metiendo atrás pero no había vuelta, digamos, los remates de fuera chocaron siempre en el cuerpo de algún jugador del Conce, un par los tapó eficientemente el arquero, el cabezazo Madrid lo saca brillantemente el arquero, entonces no tuvo esas ideas, y en un partido en el que no tienes esas ideas, un jugador como Correa, que insisto, a veces se autoabastece, a veces él te genera algo solo, a diferencia de Romero, que creo que necesita un poquito más de un asistidor, yo creo que eso es un asunto relevante. Entonces yo no lo dramatizaría, diría, empató dos partidos en una mirada general del campeonato, está todavía bien, son números todavía buenos. Necesita, creo yo, un golpe de autoridad en el próximo partido, necesita ganar para decir no ha pasado nada, digamos, y la tendencia del campeonato es que este es el mejor equipo, este es el equipo que va puntero y este que algunos dicen ya es campeón. Yo nunca creo que ya eres campeón antes que termine, pero como se dice eso de Colo Colo, hagamos fe que es así. El próximo partido, que es con Coquimbo,
1: en el retorno del torneo,
5: en el retorno del torneo afuera, bueno, veamos cómo es en un escenario que no es fácil, la torneo que no es fácil.
0: La pregunta inútil, ¿cuál sería? Porque es totalmente inútil, ¿eh? ¿Cómo reaccionaría? Supongamos que esta es este es el fútbol, como tú dices, que efectivamente ha soltado un poquito la mano y que no ha venido con toda la intensidad. ¿Qué pasaría si la diferencia no fueran 12 puntos, fueran 5?
1: Estaríamos hablando de que se está quedando Colo Colo.
0: Exacto, o sea, por eso te digo, es una pregunta inútil.
1: Dándole otra connotación.
5: Pero preocupación en Magul.
0: Claro, claro. Es que ese es el punto, porque en el fondo hoy día yo creo que al final la cuenta de ahorro, entre comillas, te permite eso, te permite pegarte estos bajones, te permite, incluso a Ortiz perfectamente podría, no sé, ¿sabes qué? Hoy día te voy a decir una burrada, más de las que digo, voy a poner a Vidal de 9, está lo mismo, o sea, no creo que le vaya, no creo que le vaya a pegar al rendimiento general en el largo plazo, llámese de aquí a fin de año. Capaz que en un primer partido sí, pero creo que en el largo esto le está pasando también porque hay cierto grado de exceso de confianza. Porque en el fondo, oye, ¿cuánto? No, tenemos a darse tacha. No digo que les dé lo mismo, porque
1: no, nadie
0: da lo mismo. Pero obvio, si los futbolistas éramos, son y serán seres humanos, y somos distintos cuando estamos bajo presión y cuando no. Uno cuando está con el chico de los caracoles, chuta, y se pone. Pero cuando dice, oye, ¿del otro a cuánto está? te relajáis un poco, si es una cuestión súper humana.
1: Siguen siendo cuatro partidos completos, o sea,
0: claro, o sea, que lo pierdan
1: que quedan por jugar.
0: Claro, que pierda cuatro, así como. Yo creo que ese le ha significado también este. Este es un punto de, digamos, de entre comillas, de entre relajo y.
1: Sabe que ni siquiera ha perdido, o sea, ha tenido
0: también,
1: un partido en donde ha, claro, ha empatado, bueno, sí, y no ha perdido.
2: Llega una cantidad de empate que tampoco es desusada. Pero yo haría una diferencia, creo que en un partido contra allá en Concepción, Huachipato, contra Huachipato, la superioridad de Colo-Colo fue rotunda. Mm. Ayer,
5: un poquito más disputado.
2: Entendiendo, claro, que el rival tenía un planteo de resguardo, como era lógico, pero le disputó más ciertas zonas de la cancha, no tanto como para ser muy peligroso arriba, que incluso no lo fue más porque en algunas ejecuciones finales, centros o remates, bueno, jugadores de Concepción no dieron con la tecla, pero tenían un jugador de muy buen contraataque como Espinosa, que siempre se ahogó. Riquelme hizo un buen trabajo, me parece, soltándose por la sí, izquierda. O sea, fue un equipo estructurado como para dar más batalla, no solo aguantar. Y bueno, y el gol es una equivocación muy grande. Tú, ¿no? Claro, entonces, sí. Pero evidentemente en algo que dice Patricio, que en rigor está bien, dice, no jugó Correa, no jugó Vidal. Pero Correa hubo un momento del torneo en que tampoco estuvo. Y Colo Colo resolvió el tema. Entonces, ¿será esa la única explicación? No, hay otra, digamos.
5: Hay varias.
2: Ayer, bueno, también hay momentos, los jugadores, Hernández no estuvo particularmente inspirado.
5: Bajo Pastrán.
2: Pero yo creo que también tiene cierta lógica, digamos, que un rival que se prepara, que trabaja, que estudia, que entrena como tú, te pueda, digamos, equiparar. Como el torneo vuelve casi en un mes más, entonces todo esto
1: 11 de octubre Colo-Colo Coquimbo, ahí vuelve el fútbol,
2: cuando
1: vuelve,
2: ese fin de semana. Cuando vuelva, todo esto será una cuestión tan hipotética, porque claro, ya va a quedar superado.
1: Hay una Copa Chile,
2: entonces, hay partidos, los rivales o el mismo Colo-Colo tendrá o no lesionado, en fin, eso es muy variable. Entonces, hasta ahora digamos que el margen es todavía muy amplio, y que dos empates, bueno, como que usó los comodines, sería, ¿no?
1: Sí, por eso yo evito hablar ni de bajón ni de preocupación, porque sigue siendo una gran ventaja por ahora, 12 puntos. Patricio, sí, dale nomás.
5: Una cosita para precisar en el fondo lo que yo intento plantear, claro, son detalles. Correa y Vidal son detalles, a mi juicio son detalles importantes cuando se suman. Hay un tema con Vidal. Cuando un equipo dice, ahí pasadito la mitad de la cancha, te voy a esperar y ahí te voy a meter fuerte, te voy a disputar la pelota, cuando el último, el que saca la pelota, encuentra un pase que pasa esa zona, uh-huh, el que encuentra a Madrid, encuentra a Méndez en el primer toque, es muy valioso. Porque cuando tú tenés que darle tres o cuatro toques a la pelota para hacer ese pase,
1: se reacomoda.
5: Claro, para ti es un poquito más fácil, para ti que estás esperando. Porque está anunciado. Claro. Está anunciado. ¿Eh? Va, sale Román, Villagra, vuelve a Román, va para Wimber, vuelve a Román, y ahí de repente sale un pase, Villagra te saca un pase, diste cuatro o cinco toques a la pelota, el otro está, logra firmarse mejor. Cuando Vidal hace eso de ping y se gira a Madrid, o se gira, bueno, está ahí acelerando, está ahí proponiendo un juego que es un poquito más, no digo vertiginoso, pero digo sorpresivo. Entonces, detalle, sí, detalle. Menor, no creo. Yo creo que igual relevante.
1: Mucha gente extrañó a Arturo Vidal, Rodrigo. Yo lo estoy leyendo acá. Muchos ahora valoran también el aporte. La semana pasada.
5: Son los mismos que lo matan cuando pierden la pelota.
1: No, y la semana pasada no lo renueven. Y ahora, era necesario Vidal.
5: Es que se confunden los temas.
0: Es que acuérdate con su minuto, por ejemplo. No me acuerdo el año, pues soy re malo para las épocas. Pero, ¿te acuerdas con David Pizarro?
1: También.
0: Cuando estaba en la U, no, que ralenta el juego, que aquí, que allá, no estaba, uy, cómo hace falta, uy, que hace falta, claro, te agarraba la pelota y te dormía el equipo rival si era necesario, porque son jugadores distintos, son jugadores. Vidal, dentro de la cancha, un tipo que tiene un imán muy poderoso para los compañeros y para el rival también. Sí. Por más que obviamente está más lento, comete errores que antes no cometía, obvio, si está, ya no tiene 25 años, pero el tipo de cabeza, digamos, siempre sabe para dónde tiene que ir, sabe dónde tiene que girar, qué pelota tiene que meter, cuándo la tiene que aguantar. Entonces, eso los rivales lo saben también.
1: Sí, Rodri, hablaron de eso en el Monumental. Es un partido el que va a estar afuera Vidal, ya vuelve a jugar en la Copa Chile. Tú nos vas a contar también si es que estuvo hoy el triunfo ante Wanderers, que no estuvo en la fecha del ascenso porque va a jugar con Cobreloa recién a fin de este mes.
3: Sí, como lo marcaba ahí Patricio, se notó la ausencia de Vidal, sobre todo en esa salida limpia desde el fondo. Era su segundo partido que se perdía en este campeonato. Se había perdido un duelo frente a la Universidad de Concepción y Colo Colo había ganado ese partido 2-1, pero Vidal había sido reemplazado. ¿Se acuerdan en ese comienzo donde su posición la tomaba Alarcón? Así lo habían suplido en esa oportunidad. Ahora fue directamente ya con un zaguero como fue Román, así que el técnico está afianzando también este esquema que comenzó hace 5 partidos después de ese clásico con la Universidad de Chile, que posiciona a Pastrán en el ataque, pero en caso de problemas sabemos que tiene ese plan B, que en algún minuto fue el plan A, que es potenciar el mediocampo, sumar más piernas y dejar un solo delantero, así que ahí son las variantes que va a ir trabajando de aquí en adelante para poder obtener resultados también que son importantes para su tranquilidad. Vamos a escuchar al Tano Ortiz, que habló de Vidal, de su ausencia, si le pesó mucho al equipo. Esto dijo el DT.
4: Tanto Javier, Arturo, Joaquín, los chicos que están afuera, son jugadores importantes porque componen una plantilla. Pero el que está teniendo la posibilidad y la oportunidad de jugar, lo hicieron correctamente. Con respecto a Arturo, es un jugador de jerarquía, con la experiencia y la lectura de juego que tiene, ha resuelto muchísimas ocasiones en el momento de tomar soluciones. Pudo haber sacado, pudo haber no sacado, entonces son situaciones de juego.
3: Claro, ahí le marcaban en esto el cabezazo en el área, le decían esos cabezazos, Arturo Vidal los rechaza y por eso es que Fernando Espíritu decía, claro, podría haberla sacado, podría no haber sacado, porque el uruguayo cabecea entre Iván Román y Jason Rojas y ahí es donde se queda atrás Bocinha esperando por un puñetazo que nunca llegó porque estaba prácticamente sobre la línea, así que bueno, fueron ahí detalles, incidencias que va viendo el técnico, todo sin Vidal en cancha.
6: Claro, ahora bien, perdóname retrucar, pero si Vidal estaba para jugar, el planteo de Concepción también lo habría considerado, estoy seguro. Fernando Díaz algo habría puesto en específico sobre Vidal, no digo que lo hubiese necesariamente anulado, pero algo habría pensado en torno a Vidal. Claro, no es un jugador que tampoco es soslayable para el adversario. Entonces, bueno,
1: gran partido Nicolás Araya en Concepción, el arquero que tiene un infortunio ahí en el autogol que termina marcando Fernando Martínez, y no sé si quiere hablar de eso, pero te dejo la pregunta hecha también. Habló del gol, está en la discusión.
5: Sí.
1: ¿Quién tiene más responsabilidad? ¿Bocinha, Jason Rojas? En la foto queda Bocinha, lamentablemente.
5: Claro. ¿Es Jason Rojas?
1: Entiendo que Jason Rojas.
3: No, porque Jason Rojas es el que va por atrás, sí. Y Iván Román
1: es el que va por delante.
5: Está claro, sí. Lo que pasa es que por el porte y la barba ayer yo en vivo pensé que era Romero y no Jason Rojas. Como sea, no es un problema de biotipo. Tienes delante y atrás dos cabeceadores grandes. Creo que es mérito del jugador de Conce, pero lo que condena a Bocinha es que es su espacio. Ese es su espacio vital. Ese es el espacio donde el arquero, donde uno dice el arquero tiene una ventaja porque tiene todos los brazos. Entonces, lo que esperas de un arquero es que ahí, en el área chica, pueda disputar esa pelota. Él se queda, apuestan a que los que marcan tienen que ganar, no ganó ninguno. Del Conce, entonces yo creo que tiene responsabilidad compartida al menos, pero no puede salir ileso, digamos.
6: Bueno, sí.
5: le toca una parte importante del gol, creo.
6: Siempre el arquero pasa en él, porque en el gol de Colo Colo tú dices, ¿le gritó o no le gritó?
1: Se ve que le grita en la imagen, sí, pero se ve como que Martínez
6: le gritó poco, le gritó mucho.
1: Sí,
5: ¿no? 80% mala suerte. Que,
0: pero sí, también hay un tema y no hay.
5: La rodilla,
0: lo que pasa es que yo creo que la foto, como quedó Bocinha, quedó muy mal.
1: Es que se voy, por la imagen.
0: La imagen queda muy mal, pero.
1: Cada quiero que
0: lo que pasa es que uno dice. A ver, ¿qué es lo que pasa? Cuando normalmente previo a los partidos, las jugadas de pelota parada están todas ya designadas.
1: Sí.
0: Oye, que este va al primer palo, yo salgo aquí, usted primero en la barrera, segundo, tercero, si viene del otro lado, es uno, dos, tres. Todo eso ya está requete contra armado o leve sacramentado. Todos saben lo que tienen que hacer y los que van a entrar tienen que acordarse, si yo reemplazo tal, soy tercero en la barrera, soy ya. Pero resulta que cuando el centro te cae pesado sobre el primer palo, también hay un poco de, o sea, primero, astucia y calidad técnica del ejecutor, que le pega fuerte el primer palo, a una altura que del primero digo, ¿qué hago? Escucho al arquero, pero ya voy en el aire. ¿Qué hago? ¿Me agacho? o trato de sacarle igual. Y ahí tomaste la mala decisión nomás, pero en el fondo tampoco así como... Yo también creo que le gritó. No, no. También creo que le tiene que haber dicho.
1: ¿El arquero Conce?
0: Sí.
1: En la imagen se ve que no.
0: Sí, pero bueno, en fin. Hay cuestiones que, insisto, también están... caen un poquito en el terreno de la fortuna.
1: Sí. Rodri, algo más con el cacique. Jugó hoy día eso, con Wanderers.
3: Hubo partido esta mañana. En el Estadio Monumental jugó Colo Colo frente a Santiago Wanderers Sub-20, el equipo que va a disputar esa final con el Real Madrid. Comenzó ganando Santiago Wanderers 2-0. Buena presentación de los jóvenes caturros, sin embargo, después ya aparecieron los delanteros de Colo Colo, volados, Correa nuevamente volados, y también Jedón Díaz, que es un canterano de Colo Colo de 18 años que se anotó con un gol en este compromiso, donde venció 4-2, y la dupla de ataque fue Javier Correa con volados. Estuvo Eduardo Villanueva en el arco, Agustín Silva, Arturo Vidal, Alonso Holguín, Matías Fernández, Tomás Alarcón, Cristian Díaz, Francisco Marchán, Gedeón Díaz, Javier Correa y Marcos Volados en la oncena que trabajó esta mañana en el Estadio Monumental.
1: Ya pues, ya ahí está entonces Wanderers, que hablaremos de ahora un poquito la primera vez, esperando jugar el fin de mes, el 26 con Cobresal, por eso estuvo jugando un amistoso con Colo Colo. Agenda 18era del cacique Rodrigo y lo que viene en Copa Chile, que es la próxima semana.
3: Sí, entrenan mañana y después van a tener días libres hasta el domingo. Entiendo que domingo en la tarde estaría ya trabajando Colo Colo, porque después tiene que visitar a Audax Italiano por Copa Chile el 22 de septiembre, 20:30 horas. Está agendado en el Estadio Nacional ese partido.
5: Y el viernes la revancha, ¿no?
3: Y la revancha, exactamente. La revancha, te digo de inmediato acá.
5: Y lo quiero contratar es que es rapidito la revancha.
1: Viernes 25, ¿sí? 20 horas. Sí, es todo justamente en la misma semana. Se va a jugar. Esta es una suerte de 16 avos, ¿no?
5: De octavos
1: de final, ¿no?
5: Octavos de final.
1: Ya. Estaremos repasando la agenda de lo que va a tener el fútbol este mes, ya sin más Liga de Primera hasta hoy día. La B. Mañana termina su jornada. Rodri, un abrazo.
3: Un abrazo, nos reencontramos, Ernesto. Lo último, el fútbol femenino también tuvo novedades durante esta jornada, porque ya se conocen los rivales de Colo Colo Femenino para la Copa Libertadores 2026, que se va a jugar en Ecuador desde el 15 de octubre hasta el 31, y le tocó difícil. Le tocó Corinthians en el grupo 1, actual campeón vigente de la Copa, Caracas de Venezuela, y está esperando por el cupo de Colombia 2. Así que ahí están los rivales para Colo Colo Femenino, que también tiene actividad internacional.
1: Rodri, me faltó una, la última. Gabriel Maureira se pierde los Juegos Sudamericanos. Se queda al final.
3: Sí. Sí, el técnico no entregó mayores detalles anoche. Ernesto, fue consultado en la conferencia de prensa si es que la lesión era grave, era algo tratable, iba a volver pronto, si tenía una fecha estimada, y no pudo entregar ningún detalle. Dijo, no, voy a conversar con los doctores, ahí me tienen que avisar bien, pero por lo pronto se queda acá, y eso fue.
1: Capaz que aparezca con el Audax entonces.
5: Que nadie... No, es que... A ver, espérate, nadie se quiere meter, porque en rigor puede alimentar una suspicacia. El arquero tuvo un golpe, supuestamente en uno de sus codo izquierdo.
1: En el codo.
5: Claro, y cuando se reporta eso a la selección dice, ok, entonces no va, no viaja, porque la selección también tenía un camino, lo llevo igual, veo cómo se recupera, pero depende de qué le hayan dicho, cuándo estaba para jugar. Luego de Sur son ahora, el miércoles debuta Chile, ahora, este miércoles, entonces es más inmediato que lo que tiene Colo-Colo tiene libre toda esta semana, y recién el martes va a jugar ese partido de Copa Chile, en el que ya no está Osiña. Entonces es un tema, porque ahí a Colo-Colo le quedaba De Paul, que Rodrigo nos ha dicho, difícil que llegue.
3: No está todavía.
5: No está, claro, ¿eh? Y entonces Villanueva, un arquero que no ha sido elegible.
1: Cuando ha jugado, ha dejado ciertas dudas.
5: Muchas dudas. Entonces, claro, se puede abrir una suspicacia respecto de si esta lesión fue, no sé, le quedó bien a Colo-Colo, sí. esta lesión. Ahora, eso sea ratificarse a los partidos con Audax. Llega Maureira, porque si no llega, ahí queda, ahí muere la especulación.
1: Y si llega, estaremos especulando, obviamente. Gracias, Gomito.
3: Ya, nos reencontramos. Chao. Respecto a la pregunta, dígame. Está buena la pregunta.
1: A ver, me gustan tu...
3: El pronóstico Chile 2 de San Pedri, creo que está difícil de superar, está. Aunque se están despertando los delanteros de la U, pero voy por la Católica.
1: Bien. Y descendido, ya que le gustó hablar del Chile 2, hable del descenso.
6: Claro.
1: ¿Qué pasa con el descenso? ¿La Calera?
3: Sí, con sí. El cariño a los amigos cementeros, creo que la Calera la tiene muy difícil.
1: Ya. Se andó su
3: Para participar.
1: Está bien, siempre se agradece la participación de Rodrigo Gómez y de todo en realidad. Gracias, Gomito. Impecable.
3: Que estén bien.
1: Chao, chao. Acá nos conocemos todos.
6: Quería pasar piola.
1: Y lo bueno es que la gente ya nos conoce y nos conoce. Entonces todos saben lo que se busca con ciertas cosas.
2: Como se lleva agua al molino acá.
1: Claro. 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A ver, leo a la gente que responde y participa. Diego Alejandro San Martín, Chile 2. Ah, pero te la jugaste harto. Va a ser entre la U y la Católica. Perfecto. Te arriesgaste, Diego. Muy bien. Luciano Espinosa. Hola, soy colocolino, pero me encantaría que los laterales jugaran como los de la U, Igor, que sí son atacantes. Saludos, dice él. Cristian Cartagena. Hablamos de la U luego del próximo bloque. Atentos. Y de la Católica, la lucha por el Chile 2. Cristian Cartagena. Hola, desde Buin. En la primera B, solo quiero ver el clásico de la Concagua. Quiero ver a San Felipe contra Sandino. Y en la A, quiere que baje Calera y quiere que baje la U de Conce. A propósito de la pregunta, Walter Finch, Aliaga, desde Sevilla. Abrazo, amigo. Al fin estamos a 5 horas de diferencia y los puedo ver en vivo. Bueno, abrazo, Walter. Gracias por tu compañía. Mario Aravena Neumann, ¿por qué no soñar la U? Campeón la U, Chile 2, Colo Colo. Usted es una persona optimista, Marito. Bien, abrazo.
2: Soñar.
1: Alexis Ibu, Chile 2, la U. Descienden la calera, y la Udeconce.
6: Tenemos de esos optimistas aquí.
1: Hay optimistas.
6: Sí,
1: pero acá, no en esta mesa, seguro.
6: No en esta mesa, pero en el equipo. Edificio. Sí, en el edificio sí, hay un par de optimistas de esos.
1: Sí. Y Alexis Sarriga dice, y con una arremetida digna de la hípica ñublense, clasifica a la Sudamericana en la última fecha. Andrés Díaz, sin jugar ayer, fue el mejor partido de Arturo Vidal, se notó su ausencia. Topi Lover, descenso. Calera, Udeconce, campeón Colo Colo, Chile 2, la Católica, siempre y cuando San Pedri esté bien. Bueno, tras el corte le preguntaremos hoy día a Ivo Bay de la Católica y a Maxi Videla de la U para hablar de la pelea por el Chile 2. Hacemos el corte, a la vuelta nos metemos en los azules, en los cruzados que ganaron, están a solo un gol de diferencia, cabeza a cabeza por esa plaza en la Copa Libertadores. Luego del corte vienen las universidades, que están, eso sí, a 12 de Colo Colo.
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3: 24 grados. 24 grados en Santiago. 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
5: 14:43 minutos, segundo bloque de programa. Acá nos meteremos en la lucha por el Chile 2, que al parecer está cerrado ya para las universidades, aunque todavía hay equipos que están dando la pelea. Es la pregunta, ¿quién será el Chile 2? ¿Quién se va al descenso para ustedes ahora que el torneo entra a un receso de un mes? Eduardo Núñez, mi pronóstico para el Chile 2 en la Católica y desciende La Calera y la Udeconce. Mike de Temuco, Chile 2 será azul. En la B dice Calera, está pedido. Y el otro será el Audax. Mira, ganó el Audax ayer, hablaremos de eso. Un partido bastante duro. Higgins con un gran Tomás Ahumada. Cristian Rivas, Chile 2, La Católica, con toda la fe que el Toro nos lleva. Descenso, La Calera con Cobresal. Inquilino, Fernandito dice, Chile 2, la U, se quiebra el vaso, dice. Y desciende, Calera con la Udeconce. La Udeconce tomando bonos en la gente. Pancho Rodríguez, a pesar de la dirigencia, ahí está, eso faltaba. El Chile 2 va a ser del Bullita, a pesar de la dirigencia. Panchichita cree en el Chile 2 para la U. Cristian Ponce, Chile 2 va a ser Colo Colo, dice. ¿Será así? Desciende Calera y Cobresal. Me aclara si quiso decir eso, amigo. Y Raúl González, Católica, Chile 2, y la Calera será uno de los descendidos. Listo, hablemos de la U. Hoy día con Maximiliano Videla.
6: Oh, qué lindo.
5: Sí, el querido Maxi, para hablar de los azules que mantienen la paternidad allá en La Serena, gracias a Topi Lover, que intentó todas las triquiñuelas había y por ahí. Nos enteramos que son ahora 18 años que no pierde la U con La Serena allá en la portada, querido Max. ¿Qué tal?
7: Es así, justamente.
5: Es así.
7: ¿Qué tal?
5: Hola.
7: Ernesto Contreras, querido panel. Así es. Contentos están los hinchas azules, pues, porque ganaron ayer en La Serena, fue 3-0, gol de Igor Lichnowsky, le salieron todas a la Universidad de Chile a partir de ese gran gol de Agustín Arce en el comienzo del segundo tiempo. Ingresó Marcelo Díaz, lo pudieron ver los hinchas del conjunto universitario laico, así que todas buenas para la U, y no solo, digamos, la cancha, también en las oficinas. Ya vamos a entrar en aquello. Primero escuchemos a Fernando Gago, que así analizó el triunfo de la U allá en la cuarta región.
8: Creo que en el primer tiempo estuvimos un poco apresurados en el último pase, en la fase de construcción, donde nosotros sabíamos que el rival iba a presionar, y cuando presionaba íbamos a generar ese espacio para tener situaciones de uno contra uno. Estuve un poco apresurado, tuvimos dos o tres acciones para finalizar que no las finalizamos, y en el segundo tiempo lo jugamos el partido como lo habíamos planeado, sabiendo dónde íbamos a encontrar los espacios a partir de la presión de ellos, también cómo presionarlos. A partir de ahí viene el primer gol y después viene el segundo. Después hay una situación también de Fabián que llega a situación de remate previa al gol. Marcelo bien, se lo creíamos, que creía que el partido era para él, para tener ese último pase, esa construcción de juego donde a partir de un buen pase, de una buena salida, poder tener una situación de ataque.
7: La palabra de Fernando Gago, que basó harto de su análisis en lo que fue pasando en la mitad de cancha con los jugadores que ingresaron, como Marcelo Díaz en el segundo tiempo, y también con los jugadores que fueron titulares, el caso de Tobias Reinhardt en esa zona de la cancha, y claro, también con los que no estuvieron, el caso de Charles Mariano Aránguiz con un golpe que lo dejó fuera de este encuentro. Escuchemos otra de Pintita, que habla justamente de aquello, sobre lo que está haciendo Tobias Reinhardt en la U, y también sobre la lesión de Charles Mariano Aránguiz.
8: todavía tiene muchísimo todavía para crecer. Está hace muy poco tiempo entrenando con nosotros. Creo que todavía le faltan ese trabajo de tiempo que venimos teniendo todos juntos. Así que a partir de que en medida que vaya jugando, que vaya entrenando, va a ir adaptando más conceptos de lo que queremos nosotros como equipo. Tuve una molestia, no estaba disponible para este partido. Una molestia, tanto física, muscular, golpe, tuve una molestia que no estaba disponible. Después veremos mañana cómo está, y a partir de eso creemos que va a estar lo más rápido posible para poder estar entrenando en la semana que viene.
7: Ahí está la palabra entonces de Fernando Gago sobre esta recuperación de Charles Aránguiz de un golpe que recibió en la práctica del jueves pasado, del cual no se pudo recuperar y por lo mismo quedó abajo de la delegación que fue hasta la cuarta región para vencer a La Serena. Hoy iba a trabajar Charles Aránguiz pensando en su recuperación. Es solo un golpe, no hay un daño más profundo en el músculo, pero sí se le está viendo bien la evolución. La proyección médica dice que él ya, incluso mañana, debiese estar entrenando a la par del grupo, pero las alarmas se apagaron allá en el CDA porque finalmente los exámenes dijeron que fue solo un golpe el que tuvo el volante de la U.
5: Ya pues, Igor, triunfo azul, le costó el primer tiempo, no jugó bien la U el primer tiempo.
0: La formación tuvo algunas particularidades, porque al tener a Arce y Reinhardt más retrasados, como que la construcción de juego le fue quedando a Eduardo Vargas. Sí. Más que ser una doble punta, era Vargas tirado al medio y Lucero más arriba. Pero ya entendemos que el esquema de Gago es siempre flexible en el fondo, porque cuando se habla de línea de cuatro, casi nunca es línea de cuatro, porque siempre hay uno que está haciendo un papel de tercer central, que a veces es Ormazábal y que ayer yo creo que en muchos momentos fue Fernández. Entonces, el tema es que en ese primer tiempo la U no logró tener superioridad sobre el rival, ni tampoco tantas situaciones, salvo una al terminar la etapa. ¿Qué sucede cuando entra Marcelo Díaz? Que Reinhardt y Arce en particular, bueno, toman una posición más elevada en el terreno, por lógica, porque ahí se arma el triángulo. Y claro, el fútbol se da también en jugadas muy determinadas, porque empezando el segundo tiempo viene el gol de Arce. Usted dirá, bueno, entonces tuvo ese efecto. Claro, Arce estaba más arriba, pero el error del zaguero de La Serena, que la saca pésimo, como no había sucedido en la primera etapa. Bueno, después viene el desarrollo de un partido más tranquilo, que le venía mejor al ingreso de Díaz, porque no tenía que forzar ya el trámite de la U, tenía que
5: administrar más que pelota.
0: Claro. ¿Y qué pasa? Que Guerrero, que jugó prácticamente 86 minutos cargado a la izquierda, de pronto en un desplazamiento se va y aparece por la derecha y arma la jugada, gol de Ormazábal. Entonces, con el 2-0, La Serena se sintió, digamos, que estaba en un mundo desconocido, porque el primer tiempo jamás daba para eso. Y la U, bueno, se acomodó mucho mejor. Pasó algunos sustos, hay que decirlo. Cabezazo de Rubio muy cercano y una pelota que saca Lichnowsky en la raya. Y de contraataque no sé si capitalizó mucho la U, en realidad no lo hizo. Pero llegó un momento en que ya Serena sintió el desgaste y la U pasó a controlar la pelota los últimos 8 minutos y ahí de lado a lado, y fue, digamos, sacándole lustre a la diferencia. Entonces, yo creo que el marcador que termina de completar el Lichnowsky en ese córner te da una sensación de holgura que el primer tiempo no la tuvo, en ningún caso. Y en el segundo, fijando estas situaciones que son tan especiales. Yo creo que Gago, a diferencia de lo que yo mismo pensaba cuando llegó, mueve bastante las posiciones. Entonces, entre que juega con 3 o con 4, pero arriba a veces los punteros no son tales, no, que son más bien laterales volantes o tienen que hacer esa tarea, está flexible en eso. Pero ayer me parece que en el primer tiempo no fructificó, porque Vargas, que viene haciendo una gran tarea, cuando está arriba, es cierto que él va a veces más atrás y se mueve, pero es es en la dinámica de su posicionamiento. Otra cosa es que él tenga que ir a engancharse con los volantes netos y hacer la construcción. No creo que eso sea lo mejor. Pero en definitiva, bueno, resolvió el partido y obviamente, bueno, si aparece un Jorge o Marcelo Díaz y te incide, de cualquier manera en el funcionamiento es una ganancia para ti. Bueno, cuando se recupera Arangui, evidentemente otra será la estructura. Y hay que decir algo, porque Reinhardt llegó hace poco ya, ha estado en muchas facetas. Sí. Es interesante eso, porque ha jugado más atrás, más suelto, acompañando al otro volante de contención. Y es un jugador que en una regularidad de desplazamiento responde bastante bien. Responde bastante bien. Yo creo que eso ha sido importante para la U también en este comienzo.
6: Sí, yo te diría que en el que si bien es cierto no tiene el fútbol que probablemente sería el ideal para el mismo Gago, pero sí tengo la impresión que en el camino ha ido aprendiendo a solucionar ciertos problemas. Es como el fondo sigue más o menos igual, pero las situaciones que se me ponen durante el partido las estoy resolviendo, que a veces se resuelven, que uno pudiese decir las resuelvo por el fondo de juego que tengo o las resuelvo de manera individual. Yo tengo la impresión de que muchas de las soluciones han venido más por el lado individual, por un atrevimiento propio, más que una cuestión que viene más del colectivo. Y en ese aspecto, digamos, es una buena noticia para la U, que soluciona los temas del cómo llegar al gol, por ejemplo, con cuánta gente llega. Pero no sé si el fondo está llenando el gusto del mismo técnico. Porque una cosa es lograr el resultado, que es lo que quiere, por supuesto, pero otra cosa es lo que te prolonga durante mucho tiempo que puedas seguir ganando. Entonces, ese fondo yo tengo la impresión de que Gago todavía no lo tiene totalmente satisfecho. Pero mientras tanto solucionó un par de temas, de cómo llegar, de cómo finiquitar, no siendo un gran partido para mi gusto, pero lo soluciona y te gana 3-0 de visita. Es lo que al revés del problema, lo que decíamos la otra vez de Colo-Colo, de acuerdo. Claro, no juega todo bien, gana y está puntero. ¿Qué le puedes decir? Yo tengo la impresión de que Gago todavía sigue buscando, para mí.
0: Yo no sé si tiene tanto margen de superioridad en los partidos como para jugar a piachero, como se dice. Yo creo que está... Entendió que, por ejemplo, el ingreso de Livnoki, no es que la Serena tuviese tantos cabeceadores, pero te empezó a complicar por arriba. Era visible. Bueno, tuvo que mandar otro central adentro. Entonces, yo creo que va a tono con las circunstancias. Ahora, evidentemente, se para el torneo, vienen duelos de Copa Chile que tienen otra cosa. Y...
9: ¿Arce? Sí, eso creo yo que es un...
5: Ayer Arce volvió a su posición.

0: No, en el segundo tiempo.
1: En el segundo tiempo.
0: El primero jugó.
1: El gol lo has abierto, con esa posición abierta.
0: En el primero jugó atrás. Tenía que hacer casi un doble eje con Reijal. No estuvo.
1: No, pero salió de la posición que le quiso inventar Gago el último tras la partida de Asadi, que
0: obviamente,
1: se vio bien ahí.
0: Porque jugó Guerrero abierto.
1: Claro, eso preguntaba.
0: Con la izquierda.
1: Ponía como centralizado hacia la izquierda.
2: A propósito de la jugada del primer tiempo, que es gol anulado por falta, que la miré varias veces porque no encontré la falta, digamos.
1: No. El gol de la U.
2: Claro, no puede ser que esté, es como la jugada de Colo Colo, no tengo un elemento para decir, vi la falta, ahí está.
1: La de Madrid que en teoría entra.
2: Así como no hay un argumento para decir entró en la jugada de Colo Colo, aquí no hay un argumento para decir, ahí está, Lucero o Vargas cometen una falta, yo no la veo. Pero la vi tantas veces que me fijé en que esa jugada la arma Vargas de atrás.
0: Sí.
2: Conecta con Arce y Ormazábal está todavía más adelante. Más adelante de ellos, es que casi el tercer punta.
0: Por eso te digo, es que como Fernández, yo creo que se quedaba como tercer central. Ormazábal tenía una libertad de movimiento que yo creo que está pensada así. Por eso él está liberado cuando viene el centro de Guerrero y está en el área. Pero bueno, ahí en la jugada esa cobró antes,
2: como que le cobra foul a Vargas,
0: pero el pitazo es antes que termine de entrar o no entrar, bueno, no sé.
2: Pero
0: bueno,
2: es casi como lo que señala Lucero, como que dice, aquí es la falta.
0: Es un enreo,
2: pero no lo vi al final.
0: Pero ahí salvó muy bien el zaguero de la Serena.
2: Sí.
0: Creo que fue Razo.
1: Razo fue el que saca fue increíble, fue un gol, así.
0: Pero no nos llamemos engaño, esa situación fue la única neta de
1: del primer tiempo.
0: Entonces,
2: sí, él dice, tuvimos tres, dice después, y hay un cabezazo Lucero desviado, y no hay nada más que esta del final. O sea, él dice, más fino para finiquitar, una.
0: Ellos tuvieron una de Enrique también, que lo dio muy suave.
2: Y después los dos golpes de knockout del arranque del segundo tiempo que definen el partido.
1: Es de otro contexto a lo que era el partido, probablemente, esos goles después de un primer tiempo bien cerrado. Vuelvo contigo, Maximiliano, porque hablábamos de Nicolás Ramírez, que es un nombre que podría renovar, algo más que el postpartido de ayer, y también lo que viene para la U, entiendo que es Everton en la Copa Chile, y quedó a un gol de la Católica.
2: Sí.
1: Por el chileno, esa pelea está pero brutal.
3: Sí. A un golcito quedó la Universidad Católica, diferencia de más 17 para los cruzados, diferencia de más 16 para el conjunto azul, ambos con 42 puntos, batallando por la pelea que queda en la parte de arriba en este campeonato, por ese segundo lugar y estar en la fase de grupos de la Copa Libertadores. Lo decías tú, Ernesto, el Nico Ramírez cerca de renovar, él mismo lo confirmó ayer después del triunfo en la cuarta región. Escuchemos al defensa de la U.
4: Volante más, perdimos un extremo, pero nada, Marcelo te hace jugar el equipo de sus capacidades, nos da unas características que quizás nos hace tener más posesión del balón, eres muy criterioso a la hora de repartir también, entonces nos cambia un poco la forma de jugar, pero fue positiva totalmente. Hace un par de semanas estamos hablando, creo que las cosas van bien encaminadas, pero bueno, es una negociación de ningún lado.
3: Ahí estaba, la palabra del Nico Ramírez, que en un comienzo de esta declaración hablaba sobre la labor de Marcelo Díaz en el segundo tiempo y cómo los benefició, y después, claro, contaba esas conversaciones bien encaminadas para que Ramírez siga siendo parte de la U, termina el contrato a fines de este año y se está trabajando en la extensión.
1: Ya pues, ahí está, la Universidad de Chile, que tiene también receso como todos. Veremos cuánto dura lo de Charles Aránguiz, Igor, que será el tema médico más importante para la U de aquí en más.
0: No, y recordemos que Arce va a la selección.
1: Va a la gira de la selección.
0: Claro.
1: Y Marcelo Morales también.
0: Sí, aunque Morales no, todavía tenía un partido que cumplir en Copa Chile de suspensión. O sea, estoy pensando ya en el partido
1: con
0: Everton, claro. Y ahí, bueno, será otra película porque son duelos rapiditos y de vuelta.
1: En una semana se corta esa llave y el que gana la Copa Chile juega un partido por el Chile 3.
0: Claro.
1: A diferencia de lo que era el año pasado, con el tercero del torneo. Claro, y el que pierde se va a la Sudamericana. O sea, el que gana la Copa Chile, Igor, tiene Copa. Veremos cuál.
0: Claro, pero la Copa de la Liga es la que
1: es la importante hoy en día.
0: Claro, más directo.
1: Esa te lleva a ser Chile 3, a ser O'Higgins, para que la gente entienda lo que fue O'Higgins esta temporada. Maxi, ¿estamos listos?
3: Sí, jueves 24-20-30 vuelve la bola a cancha, Copa Chile, va a jugar frente a Everton en Sausalito y la vuelta el domingo a las 17:30, Estadio Nacional.
1: Gracias, querido.
3: Domingo 27.
1: Domingo abrazo. 27. Muchas gracias. Chao, Maxi. Maxi Videla con la Universidad de Chile. Vuelve a jugar la U en el torneo local 9 de octubre, 20 horas, abriendo la fecha 24 contra Ñublense, el equipo del Coto Rivera que se ha ido quedando. Tuvo.
5: Son las 3 de la tarde. Un minuto. 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

0: Son las 3 de la tarde, 17 minutos.
1: Bueno, así vamos, de a poquito, avanzando en esta mañana aquí en la Estuario FM, en la radio de la comuna de Cochamo, siempre con buena onda, con buena música también, con aire 18ero ya. Hoy, esta semanita, se viene la celebración, se viene, semanita corta además, hasta el 17 se trabaja, 18, 19, feriado, domingo, bueno, domingo, ¿cierto? También es feriado. Así que, a entregar el máximo nomás durante estos días, en el trabajo, en el colegio, donde sea. Así vamos, acercándonos a la celebración del 18 de septiembre.

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0: Son las 3 de la tarde, 30 minutos.
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0: Hola, ¿cómo les va? Bienvenidos a esta tarde de Estuario, día lunes 14 de septiembre. Un abrazo gigante para todos, nos vamos de inmediato a la música.
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pero los abrazos no se guardan. ¿Sabes qué es lo más triste? 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

0: 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Búscame.
1: Son las 4 de la tarde, un minuto.
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Si algo pasa, bueno, a modo de titulares vamos comentándote de todo un poquito lo que ha hecho ruido el día de hoy. Radiografía a las residencias de adultos mayores tras la tragedia, por todos conocidas ya. Costos y requisitos deben contar con su respectiva resolución sanitaria, entre otras cosas. Claro, siempre después de una tragedia se comienzan a evaluar y a conocer muchas cosas.

directo a tu corazón cada canción que vamos programando cada tarde aquí, por supuesto, en Estuario, la radio de la comuna de Cochamó. Un saludo para los que se integran recién en nuestra sintonía. 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

0: Son las 4 de la tarde, 32 minutos.
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4: Arriba el ánimo, estamos comentándote de todo un poquito también esta tarde, ¿cierto? Oiga, se habla a propósito de la explosión de esta camioneta en zona minada en el norte del país. Posible tráfico de cátodos de cobre hacia Perú, y no descartan muertos fallecidos en esta explosión de esta camioneta, de la cual seguramente usted ya ha visto algunas imágenes el día de hoy.

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1: Rafa Pérez canta vallenato, se llama esto y suena más o menos así como...

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Aquí vamos, seguimos avanzando en este 14 de septiembre. Otras noticias, ¿verdad? O titulares que llaman la atención. Zoom a base naval en Tierra del Fuego con que Argentina competiría. A Punta Arenas, 6 obras y muelle de 585 metros. ¿Hasta cuándo va a durar la atención, dicen algunos, o la atención en todo lo que pasa en Magallanes? Vamos a ver qué pasa. Bueno, los chilenos están preocupados principalmente hoy en día, más que de la atención de Chile a Argentina, de la situación económica, como viene más adelante, ¿verdad? Esperemos que mejor de lo que muchos piensan. Vamos a la música.

0: Son las 5 de la tarde, 2 minutos.
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En la radio Estuario FM de la comuna de Cochamó, escuchamos la efeméride musical de hoy. Un 14 de septiembre del año 1983 en Londres, capital del Reino Unido, nació Amy Winehouse, que fuera cantante y compositora británica de diversos géneros musicales, principalmente del jazz, rhythm and blues, soul y ska. En la década del 2000 y principios del 2010, Amy falleció en el año 2011. Y de ella, hoy escuchamos Back to Black.

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1: Son las 5 de la tarde, 16 minutos.
2: Seguimos aquí viviendo la tarde intensamente contigo, Estuario. Cristian Bustamante en cualquier momento nos entrega, nos alimenta y con mucha información, noticias también.

Sí, aquí tenemos mucho más para ti, como siempre. Oiga, cae banda liderada por Bioquímico, un bioquímico que elaboraba y vendía popper. Hay tres detenidos, comercializaban en la región metropolitana y Valparaíso, obteniendo millonarias ganancias. Oiga, fíjese que en esta investigación a este químico le detectaron que le habían depositado hasta sumas de hasta 60 millones de pesos. Imagínese, el popper, una droga que él, claro, compraba los ingredientes por separado y él, con sus conocimientos de bioquímico, los elaboraba acá en Chile. Una droga muy potente que provoca, claro, la dilatación de los vasos sanguíneos, provocando pequeños mareos y también, un éxtasis muy, muy especial. Increíble cómo está el tema de la droga en nuestro país. Tremendo. Vamos a la música.

0: Son las 5 de la tarde, 33 minutos.
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Siempre tenemos mucho más para ti, algo más de noticias. Bueno, gobierno despliega ante inversionistas europeos su apuesta por recuperar el crecimiento, con un eslogan que se llama Chile está de vuelta. Ministros expusieron en la segunda versión del Chile Day 2026. Esperemos que ese crecimiento llegue pronto y que lo comencemos a notar los chilenos, ¿verdad? Vamos a la música.

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0: suerte.
1: ¡Arriba los Bunkers!
2: Gracias, amor. Muchas gracias.
3: Son las 6 de la tarde, 4 minutos.
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0: El 4 de noviembre de 1811, José Miguel Carrera promueve un golpe de Estado y forma una junta de gobierno de 3 miembros que representaban las 3 provincias del país, a saber, Gaspar Marín por La Serena, Juan Martínez de Rosas por Concepción y el propio Carrera por Santiago. Escuchemos a las hermanas Parra, La Cueca del Payaso.
1: ¡Hola! ¿Qué tal, respetable y numeroso público? Yo hoy y mañana me voy a ir. Voy a continuación a presentarles a ustedes el peón de cueca que baila en la cuerda, el gran Tony Chalupa, con ustedes. ¡Brr!

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1: Seguimos acompañando toda la tarde con buena música, noticias y mucho más. Quédate en nuestra sintonía.

Estás en Estuario, la radio de la comuna de Cochabamba, viviendo esta tarde de lunes, esta semanita cortita que termina con la celebración de fiestas patrias este fin de semana. 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

0: son las 6 de la tarde, 31 minutos.
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2: terremoto.
3: Recuerda, si algo pasa, estamos atentos a revisar en cualquier momento todas las noticias, todas las informaciones, lo que va ocurriendo en Chile y en el mundo. Oiga, Estados Unidos versus China en la carrera de la inteligencia artificial. ¿Cómo se perfila cada uno y de dónde son los modelos de vanguardia? Oiga, cuando se pide urgente hoy en día una acción urgente para regular la IA, que dicen que ya no tiene vuelta, se nos escapó de las manos porque han renunciado, dicen los más altos técnicos expertos en que trabajaban para las élites, ¿verdad?, de la inteligencia artificial, porque dicen ya los creadores están asustados que la inteligencia artificial está en pañales o como edad de la niñez, pero va a crecer a una velocidad veloz, se va a convertir en un adulto y más que eso, en una bestia textual, han dicho los que saben hacia dónde va esta inteligencia artificial que muchos piden a gritos que se regule, pero dirás, porque la inversión es tan grande, nunca en la historia de la humanidad se ha invertido tanto dinero, fíjese, como el que se invierte hoy en día en inteligencia artificial, con computadoras enormes, que son edificios, con maquinaria que fabrican chips especializados de computación cuántica, que son del porte de un bus, como las que hay en Holanda, por ejemplo. Porque muchos piensan que la inteligencia artificial, información que está en la nube, solamente. No, y no es así. Nunca en la historia de la humanidad, fíjese, se ha invertido en algo tanto dinero, cifras siderales, como la inteligencia artificial. ¿Y por qué están asustados los que saben cómo se maneja esto? Porque dicen que ya la inteligencia artificial se alimenta sola. Ya aprenden mirando al ser humano, ya no necesitan que le ingrese información. Y algunos están más que asustados por la libertad del ser humano a futuro que podría ser controlado por una inteligencia no humana. ¡Wow! Oye, fascinante este tema, ¿eh? Para averiguar más y estudiar más este tema. ¡Vamos a la música!

Aquí nuestra compañía que no se detiene para ti, vive la tarde como siempre en nuestra sintonía, con mucha música, informaciones al estilo Estuario como siempre.

0: Si algo pasa, estamos atentos a todas las noticias, a todas las informaciones. No te olvides, contigo todo el día. Vamos con otro temazo.
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2: Seguimos complaciéndote con mucha linda música toda la tarde aquí en Estuario con Cristian Bustamante en cualquier momento que nos alimenta con informaciones de último minuto.

0: Son las 7 de la tarde.
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1: Aquí estamos acompañándote. Si hay noticias importantes, te vamos comentando de todo un poco en cualquier minuto. Oiga, elecciones al rojo en Brasil. Bolsonaro adelanta Lula por primera vez en sondeo sobre posible balotaje. Oiga, ¿cómo se vienen las elecciones en ese tremendo país, Brasil?

Fíjese que Chile es reconocido por ser el primer país de Sudamérica en erradicar la transmisión de rabia de perros a humanos. Ah, qué bueno, buena noticia. Y noticia positiva en esta tarde que te la comentamos también.

0: Son las 7 de la tarde, 31 minutos.
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1: Seguimos aquí viviendo la tarde, jornada donde saludamos a todos los que están de cumpleaños hoy día 14 de septiembre, que lo pasen, pero espectacular, que lo pasen lindo, un abrazo cariñoso

0: Son las 8:01.
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Amigas y amigos de Canciones Lejanas, versión latina. Como cada día les saluda Leonard Marx para dar la más cordial de las bienvenidas a este viaje que nos permite recordar canciones, artistas y agrupaciones que han dejado huella en nuestras vidas. Semana especial, semana intensa, semana de fiestas patrias, así que a vivirlo con todo, con sus canciones lejanas. Para comenzar el programa del día de hoy, talento chileno. Vamos a dar la bienvenida a Juan Antonio Labra con esta canción, con este clásico del año 1989, A bailar la

Estamos compartiendo junto a ustedes esta emisión de Canciones Lejanas, su versión latina. Vamos a continuar con una propuesta italiana que iniciara su camino en Génova a partir del año 1967. Hablo de Ricos y Pobres, un grupo que primeramente se dio a conocer como un cuarteto, conformado por Angela Brambati, Angelo Sotgiu, Franco Gatti y Marina Occhiena. Lamentablemente, renunció a esta agrupación con el paso del tiempo Marina Occhiena y hace un par de años falleció Franco Gatti. Así que hasta el día de hoy continúan recorriendo el mundo con lo que es la música de Ricos y Pobres, solamente Angela Brambati y Angelo Sotgiu. Vamos a recibir a Ricos y Pobres con esta canción que nos invita a viajar al año 1981. Super amor.

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1: Somos canciones lejanas, versión latina, disfrutando junto a ustedes de este gusto, de este placer por recordar. Vamos a continuar dando la bienvenida a un extraordinario y a la vez inolvidable artista italiano, como es el caso de Lucio Dalla, artista que naciera en el mes de marzo del año 1943 y que falleciera en el año 2012.

50 años de carrera musical que quedaron plasmados con clásicos como Caruso, Un hombre llamado Jesús, Toda la vida y este éxito que nos invita a viajar al año 1991. Atento al Lobo, junto a Luchi.

Escuchábamos y recordábamos a Luchi Odala con la canción Atento al Lobo, clásico del año 1991. Vamos a continuar con otra creación de Luchi Odala, pero que tuviera su notable y exitosa versión en nuestro idioma, en la voz de Emmanuel de México. Viajemos al año 1986 para recordar la versión de Emmanuel para toda la

Estamos disfrutando junto a ustedes de esta selección de grandes e inolvidables éxitos. Somos Canciones Lejanas, versión latina. Vamos a continuar con un artista que literalmente desde antes de nacer ya estaba destinado a seguir el mundo de la música. Hablo de Alejandro Fernández Abarca, uno de los hijos del inolvidable Vicente Fernández, uno de los grandes íconos de la música ranchera. Y como lo decíamos, ya antes de nacer, Alejandro estaba destinado a seguir los pasos de su famoso padre. Primeramente, con su incursión en lo que es la música ranchera, pero después entregándonos un amplio abanico a nivel musical. Lo siguiente es considerado el primer mega éxito de Alejandro Fernández, no solamente en su país, en México, sino que en buena parte de América Latina. Una canción que se diera a conocer en formato de ranchera en 1995, como es el caso de Como quien pierde una estrella. Una canción que llega a continuación con una fusión muy especial de música ranchera y rumba flamenca en lo que fue una actuación de Alejandro Fernández en España, donde tuvo la oportunidad de interactuar con el consagrado artista local Diego El Cigala. Vamos a dar la bienvenida a Alejandro Fernández y Diego El Cigala con esta versión en vivo para Como quien pierde una estrella.

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1: Son las 8 horas 37 minutos.
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2: Tras la pausa, ya estamos de vuelta con más Canciones Lejanas, versión latina. Disfrutando y compartiendo junto a ustedes de este gusto por recordar. Antes de volver a la música, la invitación para que usted pueda comunicarse con nosotros. Facebook, programa Canciones Lejanas. Correo electrónico, contacto, @cancioneslejanas.cl. También disponible nuestro WhatsApp, +569 8844916 7. Consultas sobre el tema de publicidad radial. Hasta el día de hoy, la radio es considerado el medio de comunicación más efectivo y directo en materia de publicidad. Así que una muy buena forma de destacar su negocio, su emprendimiento, su mini market. Todo lo que usted estime conveniente. +569 8844916 7. Vamos a iniciar este nuevo bloque con una canción muy romántica, aquellos clásicos del desamor. Vamos a viajar al año 1981 para recordar a Amanda Miguel de Argentina. El

Somos Canciones Lejanas, versión latina, después de todo el dramatismo a nivel musical de Amanda Miguel con Él Me Mintió. Vamos a cambiar de ritmo para dar la bienvenida a José Luis El Puma Rodríguez con este clásico del año 1982. ¿No te pareces a nada?

somos canciones lejanas, versión latina. Vamos a quedarnos en los 80, aunque vamos a viajar de Venezuela con José Luis Rodríguez a España para dar la bienvenida a Rafael, clásico de 1983, Estar Enamorado.

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1: Somos Canciones Lejanas, versión latina, disfrutando junto a ustedes de este gusto, de este placer por recordar. Vamos a dar un salto en el tiempo, en este caso, desde la década del 80, vamos a viajar al nuevo milenio para dar la bienvenida a un artista nacido en Caracas, Venezuela, en el año 1974. Hablamos de Carlos Roberto Baute Jiménez. Simplemente Carlos Baute, artista que iniciara muy temprana edad su recorrido en el mundo de la música. De hecho, ya a los 13 años formó parte de la agrupación Los Chamos. Carlos Baute nos invita a viajar al año 2011 para recordar Amarte Bien.
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Escuchábamos y recordábamos a Carlos Baute con la canción Amarte Bien. Vamos a continuar con otra canción de Carlos Baute, pero que en este caso, en la versión del grupo MDO, alcanzará el número uno a nivel internacional en el año 2000. Te quise olvidar.

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1: Somos Canciones Lejanas, versión latina, disfrutando junto a ustedes a esta hora del placer de viajar al ayer. Vamos a continuar con una artista que en el año 1992 nos entregó una canción que, para bien o para mal, hasta el día de hoy su letra y concepto se puede aplicar fácilmente no solo a nuestro país, no solo a América, sino que a todo el planeta. Recibamos al extraordinario artista nacido en República Dominicana, Juan Luis Guerra, con este éxito del año 1992, El costo de la vida.